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0: 9 de la noche y 3 minutos.
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0: 9 de la noche y 41 minutos.
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1: De la noche y 5 minutos.
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3: 10 de la noche y 20 minutos.

0: 10 de la noche y 44 minutos.
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0: 11 de la noche y 21 minutos.
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0: la noche y 41 minutos.
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1: La 1:20.
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0: 3 de la madrugada y 41 minutos.
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1: De la mañana y 3 minutos. ¡Súbele!

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1: De la mañana y 20 minutos.

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0: 5 de la mañana y 2 minutos.
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5 de la mañana y 20 minutos. ¡Súbele!

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Hola, hola, hola, hola, hola, hola, hola, hola, hola, hola, hola, hola, hola. Buenos días, buenos días, buenos días, buenos días, buenos días. Buenos días, buenos días, buenos días, buenos días. Hola, ¿qué tal, oyentes? A esta hora aquí estamos una vez más para compartir con toda la audiencia 6:31 minutos de la mañana, 6:31 minutos en este viernes. Estamos de jueves ya hoy, 24 de septiembre del año 2026. Bienvenidas y bienvenidos al Magazine de la Mañana a través de los 88.4 La Caliente, la emisora que te prende. 6:31 minutos de la mañana.

0: Hola, buenos días. ¿Qué tal? ¿Cómo amanecen? ¿Cómo estamos en esta mañana? Principalmente dando gracias a Dios por este maravilloso día. Hoy ya estamos a jueves 24 de septiembre de este año 2026. Y aquí estamos una vez más para compartir con todos ustedes un mensaje nuevo que nos orienta, que nos enseña a vivir la vida. Y en primera instancia dando gracias a Dios por este maravilloso día, porque hoy nos hemos podido levantar. Gracias Dios porque hemos podido descansar, hemos podido dormir. Y quizás muchos no, por tantas dificultades, más aún por cuestiones de salud. Pero que también hay que dar gracias porque estamos vivos. Estamos de pie. Y Dios en segundos nos levanta de toda adversidad. Así que damos gracias a Dios por este maravilloso día. Damos gracias a Dios porque nos has enviado agua para el departamento de Nariño, en muchos lugares, quizás en mayor parte del departamento de Nariño, departamento del Cauca. Hemos recibido agua. El agua, que es vital, el agua es la vida de todo ser humano, de todo ser vivo, plantas, animales. Y hay que darte gracias, Dios. Y quiero compartir con todos ustedes una enseñanza hermosa, bonita. Después de tanta rogativa, después de muchas oraciones, creo que muchos pedíamos agua. Veíamos el café marchitarse, veíamos el café que se estaba secando, que es uno de los alimentos más importantes de las familias aquí en Páez, en el departamento del Cauca, en Colombia, del cual se subsiste. Ese es el producto que tú nos has dado, Dios, para poder reunir, poder tener y obtener los recursos para poder vivir. Ya recibimos agua. Gracias, Dios bendito. Es agua maravillosa. Gracias a la oración. Por eso hoy enseña en Proverbios capítulo 19. Si es la voluntad de Dios, sucederá, y nada podrá impedirlo. Ten paciencia y espera en Dios, porque Él escucha tu clamor. No dejes que tantos pensamientos te roben la paz. Solo ora y confía en Él. Él te sacará del pozo de lodo y pondrá tus pies sobre la roca. Qué maravilloso mensaje. La paciencia, la oración, la espera, el clamor. Palabras que nos alimentan, que nos dan a conocer y por donde nosotros debemos guiarnos para conseguir la paz, para tener tranquilidad. Él nos sacará de ese profundo lodo, de ese pozo, y nos pondrá sobre la roca. Muchos agradecidos con el agua. Ya llegó el agüita, gracias.
1: siempre estás.
0: Dios obra ante nosotros. Pero ahí está en la oración, la fe, firme, fiel ante Dios. Proverbios, capítulo 19. Maravilloso lo que Dios nos enseña en este día. Darte gracias porque estamos de pie, siempre de la mano de Dios. El agradecimiento, solo poder descansar, dormir, hay que agradecer. Podemos respirar, podemos comer. Hay que dar gracias porque podemos comer. Nuestro estómago, nuestro paladar nos recibe el alimento. Nuestros órganos que están funcionando, quizás no sabemos internamente, pero dice Dios que estamos bien. Tener la fe en nuestro Padre Celestial. A esa hora damos gracias. A este medio de comunicación, la emisora La Caliente 88.4, por permitirnos llevar este mensaje a muchas familias, a muchos hogares, a muchas personas, aquí en Páez, veredas, corregimientos, municipios, el departamento del Cauca, en Colombia y en el mundo. Qué maravilloso escuchar la enseñanza de Dios. No perdamos la fe. No pierdas la fe. Hay que creer. Hay que estar ahí. Gracias Dios por ese maravilloso día. Hoy, 24 de septiembre de este año 2026, te lo encomendamos a ti. Que nos vaya muy bien en cada una de nuestras labores. Muchas bendiciones para cada uno de ustedes.

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2: Que tengo las 6:44 minutos de la mañana, 6:44 minutos. Hola, buenos días, buenos días. ¿Cómo me le amanece a mi señora? ¿Cómo me le amanece a usted hoy?
3: Este man sí es buchoso.
2: Hola, buenos días, el caballero. A toda nuestra gente a esta hora de trabajo. Saludos. Y más saludos porque hoy ya estamos a 24 de este mes de septiembre. Ya estamos a jueves, estamos a jueves, ¿eh? Vamos para allá el último fin de semana de este mes de septiembre. Hoy, y ya se nos avecina el mes de octubre, ¿eh? ¿Cómo pasa el tiempo, señor? Y mire lo que pasa. Pues sí, señores, ya se siente que viene diciembre. Se va a acabar septiembre, señores. Y ya se llegó octubre prácticamente, ¿eh? A escasos 7 días para que termine este mes de septiembre. Fin de semana, ya viene el fin de semana también. Bien recargadito, ¿sí o no? Aquí estamos a esta hora de la mañana en el Magazine de la Mañana, Levántate. Nos vamos con el estado del tiempo y el pico y placa. Magazine de la Mañana, Levántate.
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2: Bueno, por supuesto, tenemos acá la temperatura del municipio de Páez. A esta hora de la mañana, una temperatura de 18 grados centígrados. Precipitaciones del 75% y una humedad del 60%. En el municipio de Inzá, 19 grados centígrados para el día de hoy. Precipitaciones del 65% y una humedad del 74%. En La Plata, Huila, amanece calientico el día de hoy. 26 grados centígrados, precipitaciones del 65% y una humedad del 63%. En la ciudad blanca de Colombia, Popayán, bajó la temperatura, 23 grados centígrados para hoy. Precipitaciones del 65% y una humedad del 80%. Ahí está, a esta hora el estado del tiempo, nos vamos con el pico y placa para la gente que va para Popayán y se encuentra en la ciudad de Popayán. ¡Ojo con el pico y placa!
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2: Por supuesto que le damos la información del pico y placa a esta hora, 6:47 minutos de la mañana. Para hoy, 24 de septiembre, jueves. Placas terminadas para vehículos particulares y motocicletas. 5-6. Apúntelo, 5-6 para el día de hoy, 5-6. Y para el transporte de carga larga, menor a 1500 kilogramos, placas terminadas en 4. Para hoy, terminadas en 4. Pico y placa a esta hora a través del Magazine de la Mañana, Levántate. ¡Ojo con el pico y placa, señor! ¡Ay, el hombre dice que! ¡Ay, usted está debiendo! Hay que ponerse al día. Porque los intereses de mora y demás, le van sumando, señor. Él dice que no importa, que platica es lo que hay. Platica lo que hay. A esta hora continuamos en el Magazine del Mañana y por supuesto dando gracias a todo el comercio a esta hora. Se siente que viene diciembre, dicen por acá.
4: De septiembre, se siente que viene diciembre.
2: Oiga, eso está muy bien, para muchos ya estamos en temporada. 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

0: 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Ahí está entonces. 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Ahí está ahora. 6:53 minutos de la mañana, 6:53. Seguimos en este magazine de la mañana. Hay que dar gracias. También tenemos la línea para que usted se comunique con nosotros. Envíe su mensaje, su canción que quiere escuchar, a través del 321-620-6194. Apúntelo ahí, 321-620-6194. La línea que nos conecta, la línea que interactuamos, la línea que nos une. A esta hora de la mañana, ahí estamos. Claro que sí. Ah, y si usted quiere pautar, también lo puede hacer a esta línea, sí, claro, sí, señor. ¿Quiere pautar usted con algún negocio para esta temporada? Hágalo. Hágalo ya. 321-620-6194. Así que ahí estamos atentos. Y miren que la publicidad no es un gasto, es una inversión que usted hace. Y qué mejora esta temporada, porque ya prácticamente estamos sobre 3 meses. Veníamos ya sobre los 4. Y ya vamos solamente para octubre, noviembre, y se acabó este mes del 2026. ¡Sí, señora!
1: ¡Este más y es mucho!
0: ¡Ay, no, no, no, no, no, no, no! El señor sí. ¡Ah, saludos! Ahí está ahora para toda la gente de los restaurantes, de las panaderías, de las cafeterías. Oiga, me huele a panecito ahí en Olipam. ¡Mmm, qué rico! Deliciosos buñuelitos, esas arepas, ¿no? Ese café caucano. Hay unas noticias importantes del café. Una señora de INSA se ganó un precio bastante, yo creo que el mejor, ¿no? Con respecto al año anterior, 51.1 dólares, imagínense, 51.1 dólares en precio de su café. Una señora campesina, humilde, trabajadora. Quedé impresionado. Ya venimos con esa noticia.

Ahí le dice, vea, ahí tenemos estas cosas, ay, tan bonitas. Todos los años cambian de modelos, cambian de figuras, las lucecitas también cambian. Todo innovador. Todos es un cambio para que se vea mucho más bonita la Navidad. Las 6:56 minutos, seguimos. Viene Juan Luis Guerra a esta hora.

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1: Avanzamos en esa mañana, mañana de jueves. Aquí estamos, 7:13 minutos de la mañana. 7:13, Magazine de la Mañana. Ahí está ahora acompañándoles de 6:30 a 8:30 de la mañana. Mi nombre es Ferney Cerón. Para muchos, ahí estamos acompañándote a esta hora. Desde los estudios La Caliente 88.4. Esta es la emisora que te prende. Que te prende. Ahí está el viejito, ¿eh? El hombre que estaba dedicado. Ahí vea, para todos los muleros a esta hora, un saludo, un abrazo. Qué rico saludarles en esta mañana de jueves. Y qué mejor ahí su panorámico a través de los 88.4. A esta hora nos vamos con la información. Noticias, noticias. Esta es la Magazine de la Mañana, levántate, la que te informa.

esa hora 7:14 minutos de la mañana, 7:14 minutos. Mucha atención, desalojan a una abuela de 87 años en Madrid tras 7 décadas en el mismo piso y reavivan el debate sobre la crisis de vivienda. Una mujer de 87 años fue desalojada este miércoles del apartamento en el que había vivido de alquiler durante 70 años. En el barrio del Retiro, uno de los más céntricos y acomodados de la capital española. El caso ha vuelto a encender la polémica sobre la dificultad de acceso a la vivienda y el encarecimiento de los alquileres en ese país de España. Noticia internacional. El desalojo se ejecutó el cuarto intento después de años de litigio. La comisión judicial dentro de el piso de la calle Alcalde Sáenz de Baranda, a primera hora de la mañana, decenas de activistas y simpatizantes se concentraron frente al edificio para intentar impedirlo. Entre ellos estuvieron el actor Carlos Bardem y la cantante Ana Belén. Hubo cargas policiales, uso de gas pimienta y el acordonamiento de la zona. La delegación de gobierno sostuvo que los agentes actuaron por mandato judicial. 7:16 minutos, esto es lo que ocurre en el mundo. Mucha atención a esta hora, 7:16 minutos. Esta es la emisora la que te informa. Mucha atención, policía y entidades aliadas realizan jornada de prevención contra la explotación sexual de niños, niñas y adolescentes en Popayán. El Grupo de Protección de Turismo y Patrimonio Nacional de la Policía Metropolitana de Popayán adelantó en la plazoleta Julio Arboleda una jornada de conmemoración y prevención contra la explotación sexual comercial de niños, niñas y adolescentes bajo el lema Cero Tolerancia a la ESCNA. La actividad contó con la participación de articulada del GAULA, la Secretaría de Cultura y Turismo, Migración Colombia, la Defensoría del Pueblo, el Instituto de Bienestar Familiar, la Cámara de Comercio y el Liceo Cervantes. Las instituciones unieron esfuerzos para fortalecer la prevención, la sensibilización y la protección de los derechos de la niñez y la adolescencia. Durante la jornada se instaló Muro de la Protección. Yo me comprometo, un espacio simbólico en el que las entidades participantes plasmaron sus compromisos con el ciudadano, la protección y la garantía de los derechos de los niños y niñas adolescentes. Asimismo, la Defensoría del Pueblo realizó la entrega de libros como aporte a la promoción de espacios de aprendizaje, cultura y protección integral. En el marco de la jornada también se pasó revista al sector hotelero con el fin de reforzar las acciones de prevención y control. Las 7:18 minutos en Colombia, 7:18. Mucha atención, juez tumba tutela contra publicaciones de las bolsas blancas de la presidencia. El gobierno nacional obtuvo un fallo judicial favorable frente a una tutela que buscaba impedir la difusión en las cuentas oficiales de la presidencia de imágenes relacionadas con integrantes de grupos criminales muertos durante las operaciones militares. La decisión fue adoptada por el juez 30 civil del circuito de Bogotá, Hernán Augusto Bolívar Silva, quien dejó sin efecto de medida que inicialmente había ordenado a la presidencia abstenerse de publicar este tipo de material. Los contenidos que dieron origen al proceso fueron difundidos
los días 2 y 4 de septiembre del año 2026 y estaban relacionados con las operaciones militares Azarías, desarrollada en Miraflores, Guaviare y Centinela de la Patria en La Guajira. Uno de los episodios cuestionados ocurridos el 4 de septiembre, cuando el presidente de la Espriella ofreció un discurso acompañado de imágenes relacionadas con los cuerpos de Nain Pérez Toncel, conocida como alias Bendito, menor y señalado como jefe de las autodefensas conquistadoras de la sierra, además de otras personas que murieron durante el operativo en La Guajira. Los accionantes argumentaron posibles afectaciones y derecho a relacionados con la dignidad humana, la intimidad familiar y la protección de niños, niñas y adolescentes. Sin embargo, el despacho judicial consideró que no se acreditó que las autoridades hubieran irrespetado a las personas fallecidas, cuyas imágenes fueron difundidas. También tuvo en cuenta que los contenidos del Instagram señalados por la presidencia ya habían sido retirados. Las 7:21 minutos en Colombia, 7:21. Atención, noticia internacional, presidente iraní denuncia ante la ONU agresiones de Estados Unidos e Israel y defiende el derecho al uso pacífico de la energía nuclear. El presidente de la República Islámica de Irán, Massoud, intervino este miércoles ante la Asamblea General de las Naciones Unidas, donde denunció lo que calificó como la criminal agresión de Estados Unidos e Israel y rechazó las acusaciones de que Irán sea un estado terrorista. En su discurso, el presidente repudió el asesinato del líder supremo iraní, el Ayatolá, y quien condenó el bombardeo de una escuela en Minab, donde, según afirmó, cerca de 170 niños y maestras perdieron la vida. También se refirió al ataque con armas de múltiples ojivas contra un centro deportivo en la ciudad de La Mert, el que resultaron muertos varios menores de edad. El mandatario atribuyó estas acciones a Estados Unidos e Israel y culpó al imperialismo yanqui y al sionismo del asesinato de comandantes y científicos nucleares iraníes. El jefe de Estado sostuvo que Israel se ha limitado a defenderse de ataques cobardes y que su pueblo inocente ha sido el principal blanco. Aseguró que, pese a enfrentar tecnología militar avanzada, los iraníes han mantenido su firmeza, no se han arrodillado y no han respondido atacando a civiles. En contraste, señaló que Estados Unidos e Israel han tomado como objetivo universidades, centros de salud y escuelas, lo que, según dijo, demuestra el carácter terrorista de esas acciones. 7:23 minutos en Colombia. 7:23. A esta hora, gobierno del Cauca instala Consejo Departamental de Juventud y fortalece protección integral de liderazgos juveniles. 7:23. La Secretaría de Gobierno del Cauca acompañó al gobernador Octavio Guzmán en la instalación del Consejo Departamental de Juventud, un mecanismo institucional diseñado para escuchar las voces de los jóvenes y reconocer las particularidades de cada territorio del departamento. El acto reafirma el compromiso de la administración con el derecho de la juventud, liderados por sus comunidades, con seguridad y oportunidades reales. Desde este nuevo espacio, la participación, la entidad del departamental
trabaja en diversos frentes para responder a las necesidades de la población joven. Entre las acciones prioritarias se encuentran la garantía de condiciones de seguridad para sus liderazgos, con el fin de proteger a quienes asumen roles de representación y transformación social en sus municipios y zonas rurales. 7:24 minutos en Colombia. 7:24. A esa hora, la emisora de La Calienta 88.4 en el Magazine de la Mañana, la que te informa. Mucha atención, gobierno reduce esquemas de seguridad de exfuncionarios de Petro. Lara explica la medida. El ministro del Interior, Rodrigo Lara, aseguró que la protección no ha sido eliminada por completo para las personas afectadas, sino que algunos dispositivos fueron reducidos y llevados a un nivel básico, de acuerdo con la valoración actual del riesgo. Lara explicó que el hecho de haber ocupado un cargo de alto nivel en el pasado gobierno no implica necesariamente conservar el mismo esquema de seguridad una vez terminado el periodo de una función pública. La decisión se conoce en medio de una revisión adelantada por la UNP, actualmente dirigida por Didier Blanco, sobre las medidas de protección asignadas durante la administración anterior. Entre los exfuncionarios mencionados en las decisiones aparecen los exministros Guillermo Alfonso Jaramillo, Armando Benedetti, Germán Ávila, Antonio Sanguino, Diana Morales, Yesenia Olaya y Rosa Yolanda Villavicencio, además de otros antiguos altos funcionarios. 7:26 minutos en Colombia, 7:26. 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Y por supuesto, hay noticias importantes también en el departamento del Cauca. Hay una noticia sobre el tema de FECODE. La Federación, FECODE llama a las calles por la educación pública. La Federación Colombiana de Trabajadores de la Educación, FECODE, convocó una movilización nacional para el 14 de octubre. El sindicato asegura que la jornada busca defender la educación pública, las prestaciones sociales del magisterio, las condiciones laborales de los docentes y exigir recursos para programas del sector. También pidió atención para comunidades educativas afectadas por el terremoto del 10 de agosto. FECODE también manifestó su rechazo a los proyectos de ley 074, 079 y 249 del 2026, a una propuesta para modificar el decreto 1075 del 2015. Según la organización, estas iniciativas podrían trasladar al sector privado responsabilidades y recursos vinculados a instituciones educativas públicas y afectar la estabilidad docente y las organizaciones y garantías de gratuidad, calidad y equidad. Esa es la interpretación del sindicato sobre las propuestas. 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Levántate, levántate. Hay una noticia también internacional importante. Científica chilena desarrolló probiótico con el 92.6% de eficacia preventiva frente al Helicobacter pylori. La bacterióloga del estómago, que es un probiótico, busca frenar antes de infectar. La bioquímica chilena Apolinaria García Cancino, de la Universidad de Concepción, investigó durante años una alternativa para dificultar la colonización de Helicobacter pylori, bacteria asociada con gastritis, úlceras
gastritis, úlceras y un mayor riesgo de cáncer gástrico. Su equipo de estudio, de trabajo, le aprobó esta medicina. Importante este mensaje que estamos dando para esta enfermedad. Y muchas personas obviamente lo padecen, no lo padecemos, a veces no sabemos. Así que es importante todos estos temas de salud. Importante la inversión, porque hoy en día se está reduciendo la inversión prácticamente en todos los ministerios. Se está reduciendo la inversión. Las 7:30 minutos de la mañana, 7:30 minutos. A esta hora nos vamos a un break de comerciales y ya volvemos. Esta es la emisora que te prende, esta es la emisora que te informa. A esta hora de la mañana, en muchas partes llovió. Gracias Dios por este maravilloso día, por la lluviecita que Dios nos ha entregado el día de hoy. Qué rico, ¿eh? Mucha gente, todos estamos contentos por el agua. En muchos departamentos de Colombia llovió. Eso era lo que esperábamos. Así que hay que estar agradecidos con esta agüita. ¡Qué delicia! Todos los seres vivos. ¿Sí o no? Inclusive el caballero. Usted también estaba contento anoche, ¿no? Y salió allá al patio o afuera para bañarse. Sí, señora. Usted pues no salió. Es como que estaba bien arrunchadita a esa hora, ¿no? Porque llovió como en la tarde, tarde-noche. Tarde-noche, sí, señor, en la nochecita. Ay, Dios mío, bendito, qué bueno. Qué rico el agüita, Dios mío. 7:31, vamos a un break de mensajes. Ya volvemos.

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2: 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Ya es hora de levantarse, 7:40 minutos. Oiga, se le hace tarde para ir a abrir el local. Ahora hay que abrir más tempranito, ¿sí o no? Hay mucha gente que a veces no alcanza en las horas de la tarde, horas de la noche, pero dice, no, yo mañana me levanto tempranito porque ahí abre temprano. ¿Sí o no? Hay que aprovechar también el tiempo en esta temporada. Hay que organizarse. ¿Sí o no? ¿Sí o no, caballero? Es con usted. A esta hora de la mañana, 7:41, nos vamos con los resultados de las diferentes loterías y chances en Colombia.
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2: Por supuesto, resultados, puede ser que hoy sea el día de su suerte. Lotería de Manizales, número ganador 1933, 1933. Lotería del Meta, 2962, 2962. Resultado del chance, a esta hora caribeña noche, 6731, 6731. Dorado noche, 3298. Apúntelo, mi señor y mi señora, tranquila, ahí apúntelo. 3298. Cafeterito noche, 83, 83. Sí, sí, claro, 83, 83. La fantástica noche, 2458, 2458, Antioqueñita, 25541, 5541, Chontico noche, 4514, 4514, Paisita 20189, 0189, Dorado tarde, 8935, 8935. Caribeña, 1197, 1197, Pijao, 7013, 7013, Chontico Día, 3039, 3039, La Fantástica Día, 0232, 0232, apúntelo, mi señor. Cafeterito tarde, 24.95. Cafeterito tarde, 24.95. Antioqueñita, 1.58.94. 58.94. Paisita, 1. 85.20. 85.20. Ay, ¿ganó? ¿Le apuntó o no? ¿Qué dice? A ver. Claro que sí, nos vamos con el baloto. La gente que jugó el día de ayer, 23 de septiembre. El número ganador del baloto, apúntelo allí. 04, 09, 14, 15, 16. ¿Sí? Ese es el número ganador. 04, 09, 14, 15, 16. ¡Apúntelo! Y la revancha también. Juguemos revancha, dicen, porque de pronto por ahí también puede pegar. El 01. 06 21 22 42 01 06 21 22 42. A esta hora está los resultados de las diferentes loterías y chances en Colombia. Ya pues. Ah, bueno, ahí está el datico, ¿eh? O sea, ahí le damos el dato a mi señor y mi señora, que tanto juegan, ¿no? Les encanta jugar el chance. Eso está bien, eso está bien. Que ya habían ganado, sino que también quieren seguir ganando, ¿ah? ¿Eh? A esta hora, 7:44 minutos de la mañana, 7:44. Bueno, hay una información importante para toda la comunidad. 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Ahí hace la invitación el gobernador principal, Gabriel Elkin Chávez Alonso. A esta hora 7:46, también nos vamos para el bingo. Sí, señor. Nos vamos a jugar bingo. Oye, ¿cómo le encanta el bingo al viejito, ¿eh? Nos vamos a ir a jugar bingo. Ojo, este 27, domingo, o sea, este domingo. En la vereda de San Antonio Páez, municipio de Páez, departamento del Cauca, domingo 27 de septiembre del 2026, a partir de las 3 de la tarde. Lugar Escuela San Antonio, premiación, primer premio, hay 4 premios sorpresa. El segundo premio se estará entregando 100,000 pesos en efectivo. Tercer premio, 200,000 en efectivo. Cuarto premio, 300,000 en efectivo. Quinto premio, 600,000 pesos en efectivo. Valor de la tabla solamente le cuesta 10,000 pesitos. 10,000 pesos. Además, también habrá o tendremos campeonato relámpago de fútbol. Carrera de costelados, barra de premios. Venta de sancocho de gallina. Canta el viejito el sancocho de gallina, ¿no? Vamos a estar allá presentes en este bingo. Oiga, pero es que es bonito cuando dice bingo, gana. Además de eso, también tenemos comidas y bebidas para todos los gustos. Patrocinadores, quienes patrocinan Tortipan, Restaurante Mari, Panadería El Trigal, Telefonía y Accesorios Velasco, Ferrocampo, Ferre Metálicas Vanegas, La Granja, Calzado Max, Agro Hierros 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especial, y por supuesto, la emisora La Caliente. A esta hora, ahí está la invitación, responsable de la Junta de Acción Comunal de la vereda de San Antonio del Salado. Ahí los espera, para todos los barrios de aquí de Páez, Corregimiento, Veredas. Ahí los esperamos, a este gran bingo, bingo, bingo. Oiga, qué bueno, ¿ah? Ya tenemos plan para el domingo, ¿ah? Y estamos terminando también este mes de septiembre, el mes de amor y amistad. Qué bueno, esto sigue, continúa para que usted regale. Ahí en los locales, a esta hora también un saludo muy especial para el comercio. 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

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Un saludo muy especial para toda la gente campesina, levantadita desde las 5, 4 de la mañana. Hay gente que tiene vaquitas, a ordeñar la vaquita, a limpiar ahí a los cerdos, la gente que tiene el cultivo de porcicultura, de piscicultura, de los pollos de engorde, de las gallinas ponedoras, a las amas de casa que están preparando los alimentos a esta hora, el cafecito delicioso. A propósito, hay una noticia importante. ¿Ya? Vamos a entregarle ahora una noticia importante de la que ganó en este concurso, pues prácticamente que hubo del café. Ahí la, en Popaya, una caficultora de Insa, aquí, vecina. Hola, ¿cómo está? Hay un saludo, yo creo que nos está escuchando la señora, ¿no? Un saludo muy especial para usted, de parte de La Caliente 88.4 y por supuesto de toda la audiencia. Una caficultora de Insa acaba de llevar el café del Cauca a un nuevo récord de $51.5 por libra. Y el sabor de su café llegará a Tokio, Japón. A Tokio, Japón, bravo. ¡Qué maravilla! Una caficultora de Insa acabó de llevar el café del Cauca a un récord que se llama... Bueno, la señora se llama María Rosa Oidor Caso. Un saludo muy especial para usted, para toda su familia. Y su café... Caturra Chiroso, es la variedad, ¿no? Caturra Chiroso, ese café Caturra es muy bueno. Caturra Chiroso. Vamos por aquí, entonces, se nos fue por ahí, bueno. Esa es la variedad de café, Caturra Chiroso. Alcanzó un precio de $51.5 por libra. En la subasta, el mejor café del Cauca, del departamento del Cauca, durante Cauca Sabe a Café 2026. Eso fue el fin de semana pasado, ¿no? Hemos dado noticias de ese evento tan importante, que qué bueno apoyar la caficultura. Así sea que la persona o la familia tenga poquitos árboles, 1,000, 2,000, 3,000, pero mire cómo trabajan de técnicamente. El lote fue adquirido por Sasa Coffee y tendrá como destino Tokio, Japón. Pero detrás de ese precio hay mucho más que una cifra. Hay una mujer, una finca, unos años de trabajo y el conocimiento necesario para transformar una cosecha en un café capaz de despertar el interés de compradores internacionales. María Rosa representa a miles de familias cafeteras que trabajan en las montañas del Cauca, un territorio donde la calidad también se construye con dedicación, selección y cuidado en cada etapa del proceso. Y cuando ese café llega a otro continente, no viaja solamente un producto, viaja el nombre de Insa. Un saludo muy especial para toda la gente de Insa, para toda la gente del campo, para todas las familias cafeteras del departamento del Cauca. Así que el trabajo de una familia y la identidad de un territorio. El campo tiene valor. La calidad permite demostrarlo y los mercados internacionales pueden convertirse en una oportunidad para reconocer el esfuerzo. De Insa a Tokio. Una taza de café puede llevar muy lejos la historia
de quienes

Así que un saludo muy especial para toda esa gente caficultora del departamento del Cauca. Continuamos en esta mañana, mañana de jueves. Estamos de jueves, hoy 24, les recordamos, para mucha gente que se va levantando, hoy estamos en el programa Levántate. Levántate, que ya es hora. ¿Está haciendo mucho frío o qué? Ya es hora, a tomarse un rico y delicioso café, ¿no? El mejor café que hay aquí en el departamento del Cauca. Ahí está, en Insa. Aquí cerquita, vecinos. Saludos para toda nuestra gente a esta hora. Seguimos, avanzamos en este Magazine de la Mañana a través de la línea 321-620-6194. La línea que nos une, nos conecta y nos estamos interactuando con toda la audiencia. A esta hora, Luis, ahí está Luisito Muñoz. Ángel Odebón. Ay, esa palabra me gusta. Esa última. A usted sí, ¿no?

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1: A esta hora a través de los 88.4, la emisora La Caliente es la que te prende. A esta hora saludo para toda nuestra gente del comercio, la gente que ya está lista con las puertas abiertas. Ahí en los diferentes locales de almacenes de ropa de calzado, las cacharrerías. Ahí donde ya tienen la decoración navideña para que usted vaya a hacer que se vaya al punto a comprar el arbolito, la lucecita, toda la decoración, ¿ah? Hay gente que ya desde el primero de octubre tiene la tradición, eso ya es cuestión de tradición. Desde el primero de octubre ya empiezan a decorar la casa, a comprar el arbolito, a instalar el arbolito, las lucecitas y toda la decoración correspondiente a la Navidad. Y por supuesto la remodelación. Que vamos a pintar la pieza, que vamos a pintar la casa, que vamos a pintar la fachada, que vamos a cambiar, vamos a remodelar. Ahí están las ferreterías, los materiales de construcción, ahí están la parte eléctrica, la cerámica, la pintura. Bueno, en fin, eso es lo bueno. Interesante, ¿no? Este tema de la Navidad también. Bueno, hay mucha gente que hace remodelaciones y más aún la pintura, ¿no? Vamos a cambiar de color, vamos a pintar para que se vea bien bonito, para la gente que nos visita, se lleven una buena imagen de nuestro municipio aquí en Páez. Y por supuesto en el campo también, las casas las pintan, las decoran, las ponen bien bonitas, porque mucha gente nos visita, no solamente en la parte del casco urbano, sino en la parte del campo, la parte natural. Gente que le encanta caminar, visitar el campo, es maravilloso, y más aún estos paisajes maravillosos del departamento del Cauca. Así que ahí está, todo el comercio, todo se mueve, como dicen por ahí, se mueve, ahí se mueve la economía, circula la platica, el dinero, para toda la gente de la calle que está trabajando también a esta hora, la gente que sale al rebus, que sí o no, caballero. El hombre se rebuscaba, pero por acá.

0: esta hora saludo para toda la gente que va en el transporte de carga pesada también. Para todas las empresas que transportan pasajeros para Popayán, para Timbío, para Piendamó. Viene ferias también en Piendamó. Para Tunía. Para Santander de Quilichao, para Mondomo, para El Pital. Bueno, para muchas regiones de muchos sectores de aquí del departamento del Cauca. La gente que se moviliza en Trasbelalcázar, para Popayán, Cali, Palmira, para Pereira. Hay gente que va para el Eje Cafetero. Transipiales, la empresa del departamento de Nariño. Super Taxis, Aicotranar, Trastimbío, Trastambo, Sotracauca, Colmotoristas del Cauca. Oiga, bastante empresa que hay aquí en el departamento del Cauca para transportar por todo el eje principal y las diferentes arterias que corresponde a la segunda y tercera, ¿no? Ramas importantes en las vías de acceso a los diferentes corregimientos, veredas en el campo. También un saludo muy especial para toda la gente que transporta, la gente del campo, de aquí de Páez, para el corregimiento, para la vereda. Ahí están las camionetas, las busetas, los mototaxistas, motocarros. Para todos ellos, un saludo a esta hora, prestando el servicio. Y también se rebuscan de una u otra manera el ingreso. Qué bueno, ¿no? El trabajo informal y la gente que también trabaja en la calle. Hay que comprarles, hay que apoyar a nuestra gente de la calle, la gente que está buscando su ingreso para el día a día. Saludo para todos ustedes. A esta hora nos vamos con la información deportiva. Ganó el América, está contento.
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0: Por supuesto, la información del deporte. Y qué mejor aún, la Liga Betplay segundo semestre 2026. ¿Cómo va? ¿Cómo le juega? El viejito está contentísimo, ¿ah? Sumando puntos el América. Por la mínima diferencia que ganó ayer frente a Águilas Doradas. 1-0 ganó el día de ayer. Lo mismo al Deportivo Cali, que ganó el día martes al Santa Fe 1-0. Están ganando, están bien los equipos de la ciudad de Cali, del departamento del Valle. Los hinchas de la Mechita, los hinchas azucareros. Bueno, hoy hay partido, un buen partido también, Atlético Nacional frente a Millonarios. Millonarios va de visita ahí al Atanasio Girardot de Medellín. El partido será sobre las 7:30 de la noche, hoy. Buen partido, y por supuesto que se mueve la tabla de posiciones, pero en primera instancia. Los últimos, bueno, ya. La parte última, medio hacia abajo, ya no se mueve tanto. Pero el América suma 3 puntos. Líder de la Liga Betplay con 24 puntos. Le sigue Millonarios, que va de visita. Le sigue Millonarios con 19, ¿verdad? Una diferencia de 5 puntos ya va sumando el América. Medellín sigue ahí de tercero con 19 puntos. Atlético Nacional, que juega en casita, con 18 puntos. Así ganase, pues no alcanza el América, pero se subiría ahí como a la segunda posición. Mire cómo cambia, ¿no? Todo depende si empata o gana, o si pierde. Todo depende. Atlético Nacional con 4 puntos en la posición, en la posición 4 con 18 puntos. El Deportivo Cali se mantiene ahí con 18 puntos en la posición 5. Bucaramanga con 17 en el puesto 6. Deportes Tolima con 17 puntos en el puesto 7. Y Santa Fe con 16 en el puesto 8. De ahí en adelante sigue tal cual. Vamos a ver qué sucede durante estos días, que hay partidos. En la jornada número 12, A esta hora, ahí está la información de la Liga Betplay, de lo que pasó el día de ayer. Y por supuesto, ayer también no se pudo con... No se pudo. Carlos Paniagua, tras la eliminación de Colombia en el Mundial de Polonia. Hay que levantar el grupo. Tras la pérdida que tuvo Colombia, 3-0 cayó. La eliminación dejó a la selección femenina sub-20, estamos hablando de la selección sub-20 femenina de el Mundial allá en Polonia. No pudo con Corea del Norte. La superó por 3-0. Bueno, las semifinales del Mundial Femenino Sub-20 de Polonia 2026 y después de quedarse sin la posibilidad de disputar el título. Ahora deberá recomponerse rápidamente para intentar cerrar su participación en el torneo con una medalla. El técnico colombiano reconoció que el resultado con las actuales campeonas del mundo afectó
1: Nacional.
0: O afectó emocionalmente a sus dirigidas, pero insistió que todavía queda un partido importante. Colombia enfrentará a Italia. Ojalá le vaya muy bien y gane por el tercer puesto. Bueno, sirve. Buena presentación de igual manera para que ojalá gane. Próximo partido será el sábado a las 11 de la mañana. Sub-20, 11 de la mañana, el próximo sábado. Ahí estaremos atentos también, apoyando a esta selección femenina. Y por supuesto en la Liga Betplay también perdió el equipo de Santa Fe, el partido jugado allá en Boyacá. Sí, señor. El partidazo en Tunja, Deportivo Cali venció al equipo de Santa Fe. 3-2. Deportivo Cali golpeó 3 veces en los primeros 24 minutos y resistió la reacción de Santa Fe y se llevó una ventaja de 3-2 en el partido de ida de la final de la Liga Betplay Femenina. Partido de ida, disputado este miércoles y ayer en el Estadio Independencia de Tunja. Las azucareras llegaron a estar 3-0 arriba, pero las leonas reaccionaron antes del descanso y estuvieron cerca de conseguir el empate. Bueno, ya vendrá nuevamente pues cómo se jugará el partido de la final de la Liga Betplay Femenina. Liga Betplay Femenina. Importante, bueno, datos que estamos entregando a esta hora en el Magazine de la Mañana, información de los deportes. 8:20 minutos. A esta hora también nos vamos a un corte comercial muy pequeñito. Dijeron, no se muevan porque ya viene el viejito, está contento con el América. Está contentísimo el hombre con la América, que le fue muy bien a la América, le fue súper. Así que ya volvemos. No se muevan.
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0: A esa hora, despierta, despierta, que ya es hora. Tenemos las 8:26 minutos de la mañana. Vamos con el dato. Precio del café. ¿Cómo amanece para el dedo el precio del café? Aumentó un poquito, ¿no? Hoy se aumentó un poquito. Carga de café de 125 kilogramos, pergamino seco, 2,070,000 pesos. 2,070,000 pesos, carga de café de 125 kilogramos, pergamino seco. A esta hora le damos la bienvenida, 8:26 minutos, al viejito. Está contento, ¿no? Ganó la América.
1: Oyentes, oyentas, a esta hora de la mañana tengan todos ustedes muy buenos días. ¿Cómo me les va?
0: Ahí la están saludando todo, ¿verdad? Hasta el... Y da la bienvenida a esta hora de la mañana.
1: Sí, señor. Gracias a la emisora La Calienta, esta prestigiosa emisora que me permite nuevamente poder intercambiar datos históricos. ¿Qué ha pasado un día como hoy en la historia? ¿Contento, señor locutor?
0: Sí, señor, contento porque ganó el América y sigue comandando la posición, ¿no? El líder de la tabla.
1: Ahí estamos, líderes como siempre, y vamos a ser nuevamente campeones de esta liga. Segundo semestre, 2026.
0: Oiga, contundente. Bueno, la diferencia fue muy mínima, 1-0. Un golecito a cero. Pero bueno, eso suma. Un golecito suman 3 puntos. Mínima diferencia. Bueno, datos históricos que ha pasado un día como hoy en la historia.
1: Señoras oyentas, oyentas de esta prestigiosa emisora, acontecimientos históricos hoy, 24 de septiembre de este año 2026. En el año de 1493, Cristóbal Colón parte desde Cádiz con su segunda expedición hacia el continente americano con una flota de 17 naves. En el año de 1810, en Bolivia, se lleva a cabo el grito libertario en la ciudad de Santa Cruz de la Sierra contra el dominio español. Y por supuesto, en el año de 1501 nace el polímata italiano Jerónimo Cardona, figura clave del Renacimiento y pionero en las matemáticas. En el año de 1911 nace en Noxtakin, líder político de la Unión Soviética, que gobernó brevemente el país en la década de los 80, 1980. Un día como hoy en la historia. En el año de 1973, Guinea-Bissau se independiza de Portugal. Y en el año de 1984, en Barcelona, España, se inaugura el Museo del Fútbol Club Barcelona. En 1988, en los Juegos Olímpicos de Seúl, el canadiense Ben Johnson gana la carrera de los 100 metros, estableciendo un récord mundial, 9.79 segundos. 9 minutos, 79 segundos. Un día como hoy en la historia. En 1995 se publica el disco Herzen Lied, su primer álbum, de Rammstein. 1995, un día como hoy en la historia, 24 de septiembre, estaremos contando también qué sucederá dentro de unos 10 o 20 años.
0: Sí, señor, hágame el favor. A los 90, usted ya va para 100 años.
1: Sí, señor, vamos para los 100 añitos, el ciclo de vida.
0: Me imagino que lo van a festejar con su familia, con su esposa.
1: Precisamente estaremos haciendo un preparativo. Y de inmediatamente lo estamos invitando a usted también, señor. A la señora también.
2: ¡Esperancias muchos!
1: A todo el equipo de La Caliente, ahí estaremos celebrando los 100 años, un siglo de vida. Gracias Dios por permitirme estar aquí dándoles lora, como dicen.
0: Eso está muy bien. Oiga, vamos a mencionar el número de La Caliente. Acá el señor confunde, ¿no? El número de la emisora La Caliente es de la que nos une, la que nos interactúa, la que estamos en comunicación permanente a través del 321-620-6194. 321-620-6194, la línea de La Caliente a esa hora de la mañana, 88.4. No se me despegue. Sigan ahí, pendientes de la programación. Esto se viene algo espectacular porque ya estamos de...

0: esto se pone bueno, esto se pone sabrosito en este mes de diciembre. Ya vamos para octubre, ¿ah? El mes del Halloween. Del Halloween. Sí, señor. Esto se pone bueno. Tenemos mucha actividad para que usted también paute con nosotros a través del 321-620-6194, la línea que podemos interactuar. Invierta, que no es un gasto la publicidad, usted lo puede hacer. Tiene algún restaurante, tiene una panadería, tiene una ferretería, tiene un negocio de tecnología. Bueno, en fin, tantos negocios que hay, un almacén de ropa, una cacharrería, bueno, en fin, plomería, bueno, de todo. Aquí le hacemos la publicidad para que conozcan su negocio. ¿Qué es lo que hay ahí en el negocio? ¿Qué es lo que ofrece? Así que la invitación cordial que hacemos también para que usted paute con nosotros. Medio de comunicación masivo. Nos escuchan en cualquier parte de Colombia, del mundo, de aquí de Páez, del Cauca. Saludo para toda nuestra gente a esta hora. Nos vamos despidiendo ya. Dios mediante, estaremos el día de mañana. Nuevamente 6:30 a 8:30 de la mañana en el magazine.
1: ¡Levántate!
0: ¡Levántate! ¡Levántate! Mucha gente que no se ha levantado todavía. Por favor. Ya es hora. Levántate, levántate, que ya toca ir a abrir el local. Ya se pasó la hora. Saludo para toda la gente que trabaja en la parte administrativa, en la alcaldía, en los colegios, en las universidades, en los colegios, en las escuelitas, para todos ellos, en los hospitales, bueno, en fin, toda la parte administrativa. Un saludo muy especial para también para la Fuerza Pública, en la Policía Nacional, la Alcaldía Municipal. Para toda la gente del comercio, para toda la gente que trabaja la parte operativa, para los mecánicos. Oiga, sí. Los mecánicos de motos, mecánicos de vehículos. Para toda la gente que trabaja en la parte de la cerrajería. La gente que trabaja ahí en la madera. La gente que trabaja en la modistería. Ay, que arrégleme este. Es que se me rompió aquí o se me roteó el bolsillo. Que ando con el pantalón roto, que la camisa se me ve como rotita, por favor. Ahí también para toda la gente que hace sus arreglos en la parte de la modistería. Para toda la gente, todos a esta hora, un saludo, bendiciones. Y eso que viene algo bueno. Cuando usted le decía, ¿ah? Me importa un carajo, usted decía, ¿sí o no? A esta hora vienen los chavales de la cumbia. Me importa un carajo, decía usted, ¿no? Ah, usted no respetaba, ¿eh?

0: 8 de la mañana y 42 minutos.
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1: 9:43 a.m.
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Bueno, llegamos a las 10 de la mañana, 12 minutos. 10 de la mañana con 12 minutos. ¿Qué tal, queridos oyentes? Sean ustedes muy, pero muy buenos días. Estamos ya, oiga, en este día 24 de septiembre, hoy es viernes, con sabor a viernes, con sabor a fin de semana. Y por supuesto, estamos aquí acompañándolos con toda esta buena programación. En esta mañana espectacular, una mañana muy soleada por acá, oiga, está haciendo bastante calor. Entonces, pues bueno, aquí estamos para llevarles la mejor programación y que usted pase una mañana, pues, agradable, ¿no? Que le rinda un poquito más el tema del trabajo en esta mañana, ¿vale? Oiga, por ahí hay muchos incendios, ¿no? Muchos incendios que hay también. Más adelante vamos a hablar un poco de ese tema. Llegamos a las 10 de la mañana, 13 minutos, bienvenidos. Vamos a disfrutar entonces de esta canción que viene a continuación. Esta canción se llama Esa Mujer del Nuevo Cuarteto. 10, 13 minutos.

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7: Oiga, llegamos a las 10 de la mañana con 22 minutos. 10 de la mañana, 22 minutos. Aquí seguimos disfrutando de toda esta programación espectacular. Bueno, a ver, ¿qué les tenemos para este fin de semana, muchachos? Vamos a comentarles por aquí. ¿Qué tenemos para este fin de semana? Les cuento que tenemos actividades, muchas actividades. Una de ellas es la... gran... A ver, esto es rumba, encuentros deportivos y demás en la vereda del rodeo. Ya les voy a comentar qué vamos a tener este fin de semana en la vereda del rodeo.

Bueno, les cuento, por aquí, espectacular festival bailable de amor y amistad este sábado 26 y domingo 27 de septiembre en la vereda del Rodeo. A ver, les cuento por acá, sábado 26, 2 de la tarde, encuentros deportivos, 7 de la noche, rumba hasta el amanecer. A ver, por acá, y también el día domingo, 9 de la mañana, encuentros deportivos de fútbol. A la 1 de la tarde, el delicioso sancocho de gallina. A ver, les cuento por acá, 6 de la tarde, encuentros deportivos de fútbol sala. A las 8 de la noche, rumba hasta el amanecer. Por acá también con la gran presentación el domingo de Josin Dauer, con todos sus éxitos. Habrán comidas y bebidas para todos los gustos. Prohibido la venta particulares y también pues una multa de 500 mil pesos para que fomente el desorden. Esa es la invitación que nos hace llegar la Asociación de Padres de Familia de la Escuela Rural Mixta El Rodeo. Ahí los esperamos entonces. Llegamos a las 10 de la mañana, 24 minutos, 10 con 24. Seguimos disfrutando de toda esta programación en esta mañana.

Llegamos a las 10 de la mañana con 37 minutos. 10 de la mañana, 37 minutos. Seguimos por acá saludando a toda nuestra gente. Oiga, hoy es viernes con sabor a viernes, con sabor ya a ese fin de semana sabrosito. Sí, señores. Bueno, les cuento que... Oiga, no, les cuento que en Paicol se está presentando un incendio gravísimo, oiga, una cosa impresionante. Por ahí nos habían enviado algunas fotografías. Y pues, para los que de pronto deciden colaborar, vea, por acá dice Paicol nos necesita, apoyemos a quienes están dándolo todo por la comunidad ahí de Paicol. Eso es en el sector San Matías, más o menos. Pero sí se solicita el apoyo, pues la gente, yo sé que la gente nos escucha mucho en el departamento del Huila también. Con donaciones, voy a estar necesitando agua, suero, también de bueno, lo que ustedes quieran dar en el tema de electrolitos. También bocadillos, panela, frutas, Gatorade. Todo es el tema de hidratación, ¿no? Y comida. Frutas también. Entonces, en ese momento, pues, se están entregando estos alimentos para los que deseen colaborar en los bomberos. Listo, bomberos y comunidad que se encuentra apoyando las labores de atención en el control de este incendio que ya lleva varios días ahí en Paicol. Nuestra solidaridad para nuestra gente de Paicol también. Les cuento que ahí está compleja la situación. Y pues la recomendación para todos nuestros oyentes de acá de nuestro bello municipio de Pais, del vecino municipio de Insam, pues es para que tengamos mucho cuidado, ¿no? En el tema de las quemas. Hay unos que, bueno, rozan y aprovechan pues para quemar, para sembrar los productos. Entonces, pues hay que tener mucho cuidado, ¿no? Porque de pronto se nos sale de control y pues terminamos haciendo un incendio muy grande. Entonces, esta es la recomendación que les hacemos desde La Caliente, la radio que te prende, para que evitemos esas quemas. 10 con 39 minutos. Vamos con una pauta comercial rapidita y ya regresamos.

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2: Diez de la mañana y 44 minutos.
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2: Bueno, pues con mucho gusto llegamos a las 10 de la mañana 49 minutos. 10 de la mañana con 49 minutos.

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Bueno, llegamos a las 10, a las 11 de la mañana con 10 minutos, 11 de la mañana 10 minutos. Aquí estamos disfrutando de todo lo mejor que les tenemos para todos ustedes. Venga, estamos por aquí preparando algunos mensajes para que ustedes los tengan en cuenta, muchachos. ¿Listo? Para que ustedes los tengan en cuenta, para que evitemos las fogatas, evitemos los incendios. Estos mensajes van a estar sonando durante toda esta temporada seca, ¿no? Entonces, para que estén ahí pendientes. Bueno, eso por aquí, hola, buenos días. Hágame el favor de colocarme una canción. Tú te lo perdiste de Arce, claro. Fieles oyentes desde el norte, un saludo muy especial para mi gente linda del norte, gracias por siempre estar ahí con nosotros en esta mañana. Vamos a irnos entonces con esa muy buena canción. Vamos a buscarla de una vez, esta canción es buenísima. Lo mejor de la cumbia. Listo, acá lo tenemos. Acá tenemos este tema musical de Arce, Camila y Sabor Tropical. Y Dani Moss también. La canción se llama Te lo perdiste, mi amor. Llegamos a las 11 con 11 minutos.

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1: Llegamos a las 11 con 33 minutos en esta mañana, mañana del jueves, esperamos el fin de semana. A ver, vamos a ver, por aquí me están diciendo que había alguien de cumpleaños. A ver, ¿dónde están los cumpleaños en el día de hoy? A ver, ¿de qué parte es el cumpleañero? Vamos a ver rápidamente por aquí, sección de cumpleaños. A ver, ¿quién más está de cumpleaños? Deseamos a ti. Eso. Bueno, por aquí dice buenos días, Mario. Es para que me haga el favor de saludarme en Tálaga. Ah, sí, era en Tálaga, no había leído bien. En Tálaga a Fidel Velasco, que hoy se encuentra de cumpleaños. Que Dios y la Virgen lo cuiden de muchas bendiciones. Que siga cumpliendo muchos años más. Eso. Un saludo especial para nuestro amigo Fidel Velasco. Siempre ahí con la caliente, la radio que te prende. Oiga, que Dios y la Virgen le colman de muchas bendiciones. Que siga cumpliendo muchos años más. Me guardan torta, oye, me guardan un pedacito de torta. De parte de su hermana Gloria, un saludo muy especial para doña Gloria, para todos los amigos, nuestros oyentes, nuestra gente querida de Tálaga, todos nuestros talagueños. En especial por ahí para Fidel Velasco, que hoy está de Happy Birthday to You. Que los cumpla muy feliz de parte de todos los seres queridos y por supuesto de parte de su hermana. Y para Fidel viene esta muy buena canción, vea, ¡epa! Y para todos los cumpleañeros, ¿no? Todos los que están hoy, un día como hoy, sí, señores, 24 de septiembre de cumpleaños. Que Dios y la Virgen los colmen de muchas bendiciones.

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Vamos a las 11 de la mañana con 59 minutos, 11:59. Oiga, antes de despedirme por acá, quiero hacerles una invitación para el gran campeonato de Minitejo y Chocaperro. Este próximo 26, este sábado 26 de septiembre, en la gran celebración, bueno, en celebración del mes del amor y la amistad. Hombre que lleve a su pareja tendrá premio sorpresa. Valor de inscripción, 100,000 pesos por equipo. Habrán comidas y bebidas para todos los gustos y música de actualidad para disfrutar y pasarla bien bacano. ¿Dónde va a ser esto? A un costado del Coliseo, antigua recuperadora La Victoria, seguida del parqueadero de Nazachacha. Todas sus visitas serán de vuelta. Su invitación que nos hace llegar por acá el empresario Aldemar Pasos. Y por supuesto los esperamos para compartir y competir y disfrutar de un gran día. Ahí está entonces la invitación para todos los amantes del Minitejo en Chocaperro. Sábado 26, este sábado. ¿Dónde? A un costado del Coliseo, ahí, en la antigua recuperadora La Victoria, enseguida del parqueadero de Nazachacha. ¿Listo? Ahí los esperamos. Bueno, mi gente, pues de esa manera vamos llegando a la parte final. Ya saben que a partir de las 12 del mediodía llegan las noticias. A partir de las a la 1 de la tarde, pues el pulso del fútbol. A las 2 de la tarde llega nuestro amigo Alex Villa hasta las 4. A las 4 de la tarde llega Gigi hasta las 6 de la tarde. ¿Listo? Para que sigan ahí disfrutando de toda la programación. 12 del mediodía en punto, Ponte con Mercedes. Ya vienen las noticias más importantes de nuestro departamento del Cauca.

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1: Centro de Popayán, las comunidades que se unieron para proteger a los territorios de la minería que pretende asentarse en la capital de Popayán, en la capital del Cauca, donde nacen los principales ríos que nos surten de agua. Hubo una manifestación esta mañana, les vamos a contar. También de la entrega de una integrante de las disidencias de las FARC en el municipio de Rosas, al sur del departamento del Cauca. Se entregó ante tropas del ejército con armamento, un vehículo y pues información importante. Se decidió acoger a la justicia y les estaremos contando también qué es lo último que se sabe sobre lo que va a pasar con el Hotel Monasterio de la ciudad de Popayán, que recordemos, pues nuevamente está bajo el mando y administración en este momento de la gobernación del Cauca. 12-8, Lucía, ¿qué otras noticias?
2: Estamos hablando de lo que ocurre en la región, o seguimos hablando mejor de la región, esta vez al norte del Cauca, porque en Puerto Tejada crece la incertidumbre y hay preocupación sobre lo que pueda pasar con los jóvenes que hacían parte de pandillas y que hoy están en los programas de resocialización. Esto tras las advertencias del gobierno nacional. Aún no han recibido respuesta definitiva, así que estaremos hablando sobre el tema. Y también hablamos del pronunciamiento que se ha realizado por parte de la ONG de que advierte sobre la segunda temporada de lluvias en algunas regiones del país. Ya se emitió una circular con medidas preventivas. Estaremos hablando del tema y al cierre, como siempre, nuestras curiosidades.
1: 12-9, Harvey, buenas tardes. Adelanto de la información deportiva.
3: ¿Qué tal, Carlos? Buenas tardes. En deportes para hoy jueves, hablamos de Colombia porque continúa sumando medallas en el Sudamericano de Argentina a 3 jornadas del cierre de las competencias. Por otra parte, deporte, cultura y turismo se encuentran en la séptima ruta de las etnias, esto en el municipio de Caloto, y el Deportivo Cali se impuso ante Independiente Santa Fe y toma la primera ventaja de lo que va a ser la gran final de la Liga Femenina de nuestro país.
1: Toda esta información lo vamos a desarrollar al instante. Vicky nos acompaña en la parte musical, así que les decimos bienvenidos. Aquí empezamos.

0: Muy buenas tardes, Carlos. Buenas tardes a nuestros compañeros en la mesa de trabajo y a toda la audiencia del informativo al instante. Hoy iniciamos con el cantautor puertorriqueño Pedro Capó, que presenta hoy Caerse y Levantarse. Este es el primer sencillo de lo que será su próxima producción discográfica, pues el tema ya está disponible en todas las plataformas digitales y parte de experiencias personales del artista para reflexionar sobre la capacidad de atravesar momentos difíciles, de reconocer las herramientas que cada persona ha desarrollado para superarlos y recordar que ninguna tormenta es permanente.
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0: Caer y levantarse llega como una mirada y a la etapa que actualmente atraviesa el artista, marcada por un regreso a sus raíces y por una nueva perspectiva sobre su vida y sobre su música. Pues este artista puertorriqueño acaba de establecerse nuevamente en Puerto Rico, fue una decisión que se convirtió en una de las principales fuentes de inspiración de su próximo proyecto, desde la añoranza que nace de estar lejos hasta la alegría de volver a casa. Estas experiencias comienzan a tomar forma en las canciones que componen esta nueva etapa de su carrera. El lanzamiento del sencillo también viene acompañado de su video musical grabado en el casco urbano de Río Piedras en Puerto Rico. La pieza recorre espacios y momentos vinculados a la cotidianidad de Capó, acercándose a la manera en que el artista vive y la relación que él mantiene con su entorno.
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0: El resultado acompaña el mensaje de la canción desde una perspectiva personal y bastante nostálgica. Con esta canción, el artista abre un nuevo capítulo en su trayectoria, uno que encuentra inspiración en la honestidad de sus experiencias y en la alegría de regresar a la isla. La canción establece así el punto de partida de una producción que recoge distintas facetas de ese momento de su vida y de su vínculo renovado con Puerto Rico.
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0: Capó ha desarrollado una carrera que combina el pop con sonidos latinoamericanos y elementos propios de la música puertorriqueña. Su trayectoria también incluye nominación al Grammy por su álbum Planeta en la categoría de Mejor Álbum de Pop Latino y ha sido también ganador de dos Grammy por la canción Calma. También se incluye el premio Canción del Año en el año 2019. Pues hoy estamos escuchando a este gran artista con este nuevo tema que nos trae para que nosotros lo disfrutemos, Caer y Levantarse, y lo presentamos aquí en Al Instante.
1: Un

0: 12:13 minutos, empezamos a desarrollar la información más importante. ¿Cuál es la preocupación, Lucía, que hay en Puerto Tejada, en el norte del departamento del Cauca, por lo que puede pasar con esos programas en los que están jóvenes que estaban en pandillas? Algunos pues se han salido, pero con la llegada del nuevo gobierno pues sí se genera incertidumbre y preocupación.
1: Bueno, es que aparte de que hay algunos recortes en temas de presupuesto, pues también recordemos que hay una advertencia por parte del presidente Abelardo de la Espriella y que se la hacía directamente, por ejemplo, al gobernador de Nariño. En esa advertencia no solamente es a los gobernadores, sino a los mandatarios de los municipios y demás, para que suspendieran diálogos o acuerdos con grupos armados o, como los mencionó el presidente en su momento, estructuras terroristas. Esto generaba incertidumbre, ¿por qué? Pues porque, por ejemplo, en los municipios del norte del Cauca, si bien la mandataria que estuvo en diálogo con Unicauca Estéreo, la mandataria de Puerto Tejada, pues aclaró que a estos jóvenes no se les puede llamar estructuras terroristas, pues de una u otra forma sí genera incertidumbre, porque se sostienen diálogos constantes, se sostienen programas también de los que son iniciativas para poder combatir ese pandillismo, la delincuencia de los jóvenes, a través de programas educativos, productivos, y también les brindan apoyo psicosocial para estos jóvenes. ¿Qué pasa? Si hay recorte, pues todos estos programas quedarían ahí como en la oscuridad, porque no se podría sacar adelante, y estos jóvenes, el temor es que puedan regresar entonces, reincidir en este tema del conflicto, que es muy diferente a otros temas de conflicto en diferentes regiones. Esa es la preocupación. La alcaldesa de ese municipio, Luz Adila Salazar, dialogamos con ella, nos contó que tuvo un acercamiento ya con el gobierno actual, y pues que el ministro de Justicia, a través de él, ya se contactaron, ya dialogaron, pero no hay todavía una decisión de fondo. Están esperando directrices, así que continúa todo este tema, esta preocupación. Escuchemos lo que ha mencionado la alcaldesa de Puerto Tejada, Luz Adila Salazar.
2: Bueno, nosotros hemos venido realizando una estrategia para mitigar el problema de violencia e inseguridad desde tres líneas, de manera rápida te comento. La primera línea es la de la autoridad y la justicia. Ahí nos hemos cogido de la mano con la policía, la fiscalía, el ejército, que están aquí ayudándonos a ejercer un control territorial, tanto en zona urbana, y ahorita con el ejército estamos tratando de llegar a las zonas rurales para evitar que se presenten hechos violentos. También logramos con el Ministerio del Interior un circuito cerrado de cámaras de televisión que estamos instalando y que en el próximo mes se tiene previsto que ya lo podamos inaugurar. Son 132 cámaras conectadas directamente con la policía y que van a estar ayudándonos a controlar el tema. La segunda línea es la línea de prevención, donde hacemos todos los esfuerzos desde cultura, deporte, educación, para mantener ocupada de manera sana el tiempo libre de niños, niñas y adolescentes. En este momento estamos haciendo un llamado a toda la ciudadanía para que nos ayuden a prevenir y que los niños, niñas, adolescentes y jóvenes no caigan en el flagelo de las drogas, en el flagelo de la violencia, y tampoco en reclutamientos forzados por parte de grupos ilegales. Y la tercera línea es la de la resocialización, en donde hemos hecho esfuerzos grandes por convencer a todos los jóvenes que vivían en la violencia a que ingresaran a un proceso de resocialización. De 600 jóvenes que hay en violencia, hemos logrado llegar a la tercera parte, es decir, que hay 200 jóvenes participando en esos programas, y hemos logrado reducir en este año, en términos relativos, frente al 2025, las muertes violentas en un 43%. Esa es una cifra muy significativa, porque hace años que Puerto Tejada no presentaba una reducción grande en materia de homicidios, y ya tenemos algunas zonas donde la comunidad puede estar mucho más tranquila, porque los jóvenes, al estar en la resocialización, pues han dejado de estar, han dejado de delinquir, algunos ya se están presentando de manera voluntaria ante la justicia. Entonces, eso nos ha permitido a nosotros mejorar la convivencia en algunas zonas. En otras sigue la problemática, porque no hemos logrado alcanzar pues al 100% los jóvenes de conflicto, y pues en estos momentos estamos como a la espera pues a ver de qué lineamiento da el nuevo gobierno nacional con respecto a programas como el nuestro. Pues la gente tiene mucha incertidumbre, porque pues hemos escuchado decir al gobierno nacional que viene una estrategia fuerte contra los grupos terroristas y pues muchas veces la gente tiene tendencia a asumir que una pandilla también es un grupo terrorista, lo que es una equivocación, porque una pandilla juvenil no es un grupo terrorista, pero es un grupo que genera afectaciones grandes de inseguridad, pero no puede ser catalogado como un grupo terrorista. Entonces lo que estamos esperando, y hablamos con el ministro de Justicia nuevo, es que él nos pueda acomodar algunos lineamientos de este programa que nosotros tenemos y cómo sigue. Lo primero que nos manifestó fue que para ellos quien delinque debe pagar, nosotros estamos de acuerdo. Precisamente nuestro programa lo que ha hecho es decirle a todos los jóvenes que deben presentarse voluntariamente ante la fiscalía, y hemos logrado que 52 entreguen sus datos para presentarse, y a todos les hemos hecho revisar sus antecedentes, y hay algunos que ciertamente han tenido violencia pero no tienen ningún tipo de denuncia. Entonces pues son muchachos que ante la autoridad no están debiendo ni nada.
1: Pues es parte de ese diálogo que sostuvimos con Luzadiela Salazar, alcaldesa de Puerto Tejada en el norte del Cauca, quien menciona, mire, en ese solo municipio son 600 jóvenes los que hacen parte de estos grupos de pandilla que tienen tan azotado a esa región. 200 ya se han acogido a estos programas de resocialización, aunque mencionaba que por inconvenientes, bueno, 8 de esos 200 lamentablemente reinciden en cometer esos delitos, regresan a estas pandillas. Y ahí es cuando el ministro sí ha sido claro en ese tema, ha mencionado que pues los jóvenes deben también ir a pagar por los delitos que han cometido. Ahora la preocupación más grande viene porque, como mencionaba la mandataria, es el apoyo que puedan tener o la articulación con las mismas familias, porque esto finalmente es responsabilidad de todos. Hay muchos niños que ella menciona a partir de los 10 años y ya están pensando en hacer parte de estas pandillas, por eso es tan importante que sigan con estas la participación o a través de estos programas, para que desde muy también muy niños pues comiencen a formarse, a buscar otro tipo de cosas que hacer y no interesarse en pertenecer a estas pandillas. Pues es compleja la situación y también estaremos esperando a ver qué respuesta finalmente les entrega a los municipios del norte del Cauca, en especial a Puerto Tejada.
0: Pues sí hay preocupación por lo que puede ocurrir luego de los pronunciamientos que han salido, más que de sus ministros, pues del mismo presidente de la República, que entre otras cosas pues viene hablando de recortar recursos, por ejemplo, la Jurisdicción Especial para la Paz. Hay pronunciamientos que se han hecho en torno a ello, a lo que puede ocurrir con esos recortes de más de 170 mil millones de pesos. El departamento del Cauca está ligada por lo que ha representado la Jurisdicción Especial, ese acuerdo de paz que permitió en su momento disminuir la violencia en el departamento del Cauca. Raúl Sánchez es magistrado de la JEP. Él ha hablado precisamente de lo que ocurre, de cómo se afectaría, prácticamente sería no operativa la JEP con ese recorte que ya ha hecho casi que oficial el gobierno nacional.
3: Sería la primera vez en la historia donde una entidad pública es sometida a la quiebra. Se dejarían de hacer audiencias en los territorios, se dejaría de prestar seguridad a las víctimas, se dejaría de garantizar la seguridad jurídica a los diferentes comparecientes ante la JEP. Las sentencias que sacaríamos y seguimos sacando implicarían prácticamente que no surtirían ningún efecto en la práctica. Asimismo, tengo que decirles cómo desafortunadamente no tendríamos ni siquiera para pagar el edificio donde nos encontramos actualmente. Y esto hay que ser muy claros, nos tocaría convertirnos en una especie de jurisdicción virtual, algo nunca visto en la historia judicial de Colombia. Y esto también hay que decirlo, este recorte llega en el peor momento. ¿Por qué? Porque la JEP está dando resultados. Yo no me voy a meter en los debates políticos, ni más faltaba, pero lo que sí quiero decirles es que en este momento la JEP tiene seis procedimientos, y de esos seis procedimientos tenemos más de 3.600 sentencias. Asimismo, hay que decirlo, nosotros cumplimos la función de seis entidades. A veces se nos dice, es que ustedes están a favor de un grupo determinado, lo cual es falso. Tenemos 13 imputaciones contra miembros de fuerza pública, 17 imputaciones contra antiguos miembros de las FARC. En este momento hay más de 1,000 soldados de Colombia, 1,000 coroneles, oficiales, suboficiales del Ejército de Colombia caminando libremente por las calles gracias a la JEP y haciendo su proyecto de vida. Les pedimos, senadores, representantes, ministro, muy respetuosamente, que piensen en las víctimas, en la reconciliación, en el tejido social que estamos haciendo. Aquí podría traer yo innumerables videos de audiencias y nunca terminaríamos, porque realmente la JEP está cumpliendo su labor. Y hay que decirlo, nosotros nos atenemos al acuerdo de paz. Y el acuerdo de paz es la que nos da los lineamientos de conformidad con la Constitución y la ley para actuar. Con este recorte, tengo que ser muy honesto y muy sincero, prácticamente las funciones de la JEP se acabarían.
0: Pues es la preocupación que existe en este trámite que está adelantando el gobierno y que parece mantenerse en esa posición de disminuir, lo había anunciado en campaña el hoy presidente de la República, de acabar, decía él, con los acuerdos de paz, y para la JEP esta es una manera de hacerlo, volviendo inoperante la Justicia Especial para la Paz, que entre otras cosas pues ha permitido conocer muchas de las verdades que no se sabían en ese marco del conflicto armado. Habrá que esperar, pero pues parece ser que se mantiene esa posición del gobierno nacional, por más que haya oposición a lo que se quiere hacer, y ese recorte por ahora de 170,000 millones de pesos. 12:25 minutos.
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0: Información deportiva, Harvey, hablemos del deporte, la cultura y el turismo que se encuentran en la séptima ruta de las etnias, esto en Caloto, norte del Cauca.
5: Carlos, los amantes del ciclismo de montaña ya se preparan, tienen todo listo porque este domingo 27 de septiembre se van a dar una cita en el municipio de Caloto, Cauca, con lo que va a ser la realización de la séptima edición de la Ruta de las Etnias, una travesía que combina y no solamente deporte, también naturaleza, cultura, turismo y gastronomía. La alcaldía municipal y el Instituto para la Recreación y el Deporte están extendiendo la invitación para que propios y visitantes participen de esta experiencia que busca ir más allá de una jornada deportiva. Escuchemos la invitación que hace el alcalde Óscar Hernán Cifuentes.
6: Bueno, este domingo 27 de septiembre les tenemos una invitación extrema. Tenemos la séptima versión de la Ruta de las Etnias. Quiero hacerles una invitación a todos los que van a asistir para que se hospeden desde el día sábado aquí en el municipio de Caloto, para que disfruten de la oferta gastronómica, cultural y turística que tenemos para ustedes. Porque Caloto es territorio vivo.
5: Así que desde el día sábado usted puede llegar a Caloto, Cauca. Esta Ruta de las Etnias propone recorrer diferentes paisajes del municipio a través del ciclismo de montaña, acercando a todos sus protagonistas, a los participantes, a un territorio caracterizado por su diversidad cultural y por la presencia también de comunidades indígenas, afrodescendientes y campesinas.
0: Todos invitados entonces a Caloto, al norte del departamento del Cauca. Hablemos de Colombia, que continúa sumando medallas, esto en el Sudamericano de Argentina, a 3 jornadas del cierre de estas competencias.
5: Sí, señor, Colombia cerró otra jornada destacada en esos Juegos Suramericanos y mantiene abierta la disputa por el segundo lugar del medallero general. Cuando faltan apenas 3 días para el cierre de las competencias, la delegación nacional suma 144 medallas, de las cuales 53 son de oro, 52 son de plata y 40 de bronce, ocupando de esta manera la tercera posición. Argentina es segunda con 54 oros, apenas uno más que la delegación de nuestro país. El ciclismo de pista volvió a ser protagonista con 3 títulos en la jornada, la Madison femenina con Hernández y Cataño y los oros de Stephanie Cuadrado en el Keirin femenino y Cristian Ortega en el masculino. Colombia cerró esta disciplina con 9 medallas de oro dos de plata y una de bronce. También hay que mencionar, sobresalió el tiro con arco con dos medallas de oro de los equipos colombianos de compuesto femenino y masculino, además de dos medallas de plata en arco recurvo. La cosecha no termina ahí porque siguieron llegando medallas de oro y se completa con Lucía Bautista, campeona del individual femenino, en este caso del squash, y Andrea Ramírez, oro también en taekwondo en la categoría de más de 49 kilogramos. De esta manera, Colombia afronta así los últimos tres días de competencia con la mira puesta en seguir sumando medallas y acercarse, por supuesto, al segundo lugar, Carlos, del medallero general. En este momento, Brasil es primera, segunda es Argentina, tercera es Colombia, cuarta es Venezuela y quinta es la delegación chilena.
0: Y hablemos del Deportivo Cali, que se impuso ante Santa Fe y toma algo de ventaja en esa primera final de la Liga Femenina BetPlay.
5: Pues dio el primer golpe en la gran final de la Liga Femenina 2026 BetPlay. Las azucareras derrotaron 3-2 a Independiente Santa Fe en el partido de ida disputado este miércoles 23 de septiembre en el Estadio La Independencia. Esto en Tunja. El conjunto caleño tuvo un comienzo bastante contundente, donde abrió rápidamente el marcador a su favor. De esta manera todo está listo para que este sábado se juegue el partido de vuelta. Eso será en el Estadio Palma Seca de la ciudad de Cali. Escuchemos una de las protagonistas del partido. Hablamos de la delantera del Deportivo Cali, la jugadora Ingrid Tavares.
7: Gracias a Dios logramos sumar los 3 puntos, es lo que queríamos. Una plaza bastante difícil. Acá la gente que iba acá, con ese frío. Sí, bueno, realmente para mí es la segunda vez. En una ocasión vine en sub-14 con Selección Valle. Y bueno, la última decisión, que fue jugar acá, la tomamos de la mejor manera, siempre con mucho positivismo, tratando de hacer las cosas bien. Y bueno, gracias a Dios el día de hoy nos vamos con una victoria. No, un primer tiempo excelente para los dos equipos. Por ahí nosotros los 25 minutos tuvimos un excelente rendimiento, pienso en la posición, en la finalización. Por ahí también me queda una con pierna izquierda, no la puedo concretar, pero bueno, ya el segundo tiempo es más de Santa Fe. Y bueno, nosotros por ahí tratando de dar un contragolpe. Espero al hincha verde y blanco en la casa. Trataremos de hacer un buen espectáculo. Sabemos que Santa Fe se prepara y tendremos un excelente partido para así darle un buen espectáculo al hincha.
5: De esa manera, Independiente Santa Fe y Deportivo Cali van a jugar ya el partido de vuelta, que será este sábado en la gran final de la Liga Femenina BetPlay, partido que se llevará a cabo, Carlos, en la ciudad de Cali, en el Estadio Palma Seca. En este momento la ventaja la lleva el Deportivo Cali solamente por un gol, ya que ayer terminó el compromiso 3-2 a favor de las caleñas.
0: Es decir,
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Y ahora tenemos en el instante a este joven dueto peruano, se llama Fama, quien alista su primer EP y presenta el sencillo Interés Hacia Ti. El dúo presentó su sencillo, una canción que marca el inicio de las producciones para su primer EP. Ellos, Facundo y Mateo, no descansan, trabajando en cada detalle de la composición de sus temas, hasta la producción musical y todas sus ideas, marcando el inicio de una etapa muy especial.

La canción compuesta por los hermanos es un proyecto que explora sonidos del pop alternativo desarrollados durante intensos campamentos de composición en los que asumieron el control total del proceso de producción musical. Interés hacia ti, parte de una reflexión que profundamente humana sobre ese momento en el que mirar hacia atrás permite reconocer los propios errores y entender lo que antes no se supo valorar. La canción aborda el amor desde la atención, desde el compromiso y la decisión de crecer junto a la persona que se tiene al lado. En una época en donde demostrar interés cada vez sucede menos, interés hacia ti nos recuerda la importancia de sentir y expresar sin dejar de ser tú mismo.

0: 12:34, avanzamos con información y hablamos del anuncio que han hecho las comunidades indígenas agrupadas en la Asociación de Cabildos Indígenas del Norte del Cauca, en la SIN, frente a la participación en las movilizaciones que se están convocando por parte de diferentes sectores. Al llamado que ha hecho ya el Consejo Regional Indígena del Cauca Creek, pues la SIN ha dicho que se van a unir para movilizarse, y también pues a la convocatoria que ya están haciendo, llevan a cabo comunidades campesinas, y la que ha anunciado la CUT para el 14 de octubre. En el caso de la SIN, aseguran que les preocupa mucho, por ejemplo, el caso de la consulta interna, que se vería afectada para estas comunidades, además de la violencia que se está viviendo en sus territorios. Eibar Fernández hace parte de, es consejero de la Asociación de Cabildos Indígenas del Norte del Cauca, y esto dice.
1: Poniendo pues en tela de juicio muchos programas sociales, está reglamentando procesos, está, se dicen, según las informaciones hasta hoy, que ha logrado desarrollar por lo menos un promedio de entre 60 y 85 decretos de gobierno, ¿cierto? Transformando cosas. Y uno de los temas que ha puesto en los últimos días, pues es el tema de la consulta previa. Libre e informada, ¿no? Que para el caso del movimiento indígena pone en riesgo los derechos ancestrales, los derechos colectivos, la libre determinación, la autonomía, ¿cierto? Que hemos soñado como pueblos indígenas. Es decir, en términos generales, somos y éramos conscientes que llegar a gobernar un gobierno como este de derecha va a ser un obstáculo para no solo los pueblos indígenas, ¿no? Sino para las organizaciones sociales, para los sectores rurales, ¿cierto? Y eso comienza a preocupar el país, ¿no? Es decir, va generando la reglamentación y va generando como la libre determinación del derecho a la protesta social como un derecho fundamental. Somos conscientes que estamos en un ejercicio constitucional y en ese ejercicio constitucional debe existir, prevalecer siempre la construcción en el sentido de la indiferencia, ¿cierto? No todos pensamos iguales, y mucho más los pueblos indígenas y sectores sociales, campesinos, afros, raizales, entre otros pueblos que consideramos que es necesario que un gobierno, cualquiera que sea, debe ser un gobierno que atienda a las visiones políticas, estructurales y administrativas de cualquier organización, y es lo que no está pasando. Sentimos que la atención de este primer mes y medio de gobierno no ha sido para los sectores sociales ni para los pueblos indígenas, no ha sido para la población rural. Se ha concentrado una atención con los empresarios, con los grandes empresarios. Se ha concentrado una atención internacional con Estados Unidos.
0: Y pues vienen aumentando las organizaciones que dicen se van a unir a esa jornada de protesta, que recordemos lo que han dicho, empieza con fuerza el 14 de octubre, pero que es el preparatorio para un paro nacional que están convocando para el mes de noviembre en contra del actual gobierno. 12:38, ¿estamos en lluvia o no en lluvia? ¿El fenómeno del Niño o no? ¿Qué es lo que dice ahora la Unidad Nacional de Gestión de Riesgo, Lucía?
2: Pues fíjese que es algo confuso el tema, porque estaba leyendo justo lo que estaba mencionando por parte del IDEAN frente al tema de las lluvias. Pues mire, veníamos un poco asustados porque se había mencionado que esto iba a ser muchísimo más fuerte y que se iba a consolidar ahora en octubre y que pasaría hasta abril sin lluvias. O sea, eso es lo que habíamos mencionado. Uh-huh. Ahorita estaba leyendo que el IDEAN UNAM menciona que, abro comillas, el Niño es un evento climático natural que puede generar menos lluvias, temperaturas más altas, disminución de caudales y mayor amenaza de incendios de la cobertura vegetal en algunas regiones del país. De pronto, en ese sentido, pues se está llevando como al pie de la letra, ¿no? Veníamos con una temporada demasiado seca y de repente, pues, el aguacero de ayer, la llovizna del día anterior y demás. Y por ello, la Unidad Nacional para la Gestión del Riesgo, lo que ha mencionado es que se emitió una circular, que es la 085 del 18 de septiembre, en donde se establecen lineamientos de prevención y preparación para la segunda temporada de lluvias. Ahí quedamos aún más perdidos porque menciona que será en algunas regiones, que se presentará principalmente en la región andina, Caribe, Pacífica, y que este año su comportamiento estará influenciado aún más por la evolución del fenómeno del Niño. Pues quien explica sobre este complejo tema es precisamente por parte de la UNGRD el director David Santiago Tamayo.
3: La Unidad Nacional para la Gestión del Riesgo de Desastres emitió la circular 085 del 18 de septiembre con los lineamientos de prevención y preparación para la segunda temporada de lluvias que afectará principalmente a las regiones andina, Caribe y Pacífica. Debemos advertir que aunque la influencia del fenómeno del Niño puede generar lluvias por debajo de los acumulados históricos entre octubre y diciembre, esto no significa que ese riesgo desaparezca. Pueden presentarse lluvias intensas de corta duración que en zonas afectadas por incendios forestales, con pérdida de cobertura vegetal y alteraciones en su capacidad de filtración del suelo, favorecen eventos como crecientes súbitas, inundaciones, avenidas torrenciales, erosión y movimientos en masa. Por esta razón, desde la Unidad Nacional para la Gestión del Riesgo establecimos 38 acciones de preparación para las autoridades territoriales y entidades del Sistema Nacional de Gestión del Riesgo de Desastres. Entre ellas, actualizar los escenarios de riesgo, monitorear cuencas y microcuencas, identificar puntos críticos y revisar los protocolos de preparación y respuesta. El llamado es a fortalecer de inmediato las acciones de conocimiento, reducción y manejo del riesgo, con el propósito de proteger la vida de las comunidades, sus medios de vida, los animales y la fauna silvestre frente a los posibles eventos asociados a esta temporada de lluvias.
2: Es el director de la Unidad Nacional para la Gestión del Riesgo de Desastre quien habla sobre esta coordinación que debe haber entre las entidades, ya que se anuncia este nuevo periodo de lluvias que sería la segunda temporada en Colombia y que se presenta entre mediados de septiembre, es decir, ya, y diciembre. Ahora sí hay alistamientos para las regiones andina, Caribe y Pacífica, que es donde se va a ver mayormente afectado.
0: Pues esperemos a ver qué sucede. Por ahora sí, se prevén lluvias, hoy está oscuro, hay pronóstico de lluvias que ayuda un poco porque muchas personas están sufriendo, padeciendo en municipios del Cauca por la falta de agua potable y primero por la infraestructura que ha sido decadente durante hace años y también pues porque las bocatomas de los acueductos están prácticamente vacías porque no hay agua suficiente.
2: Y mire que en este lineamiento que tiene la Unidad Nacional y que mencionaba también el director, es un llamado muy importante para los municipios. Hay que actualizar esos escenarios municipales y departamentales de riesgo por movimiento en masa, inundaciones, crecientes súbitas y demás. Pero asimismo el monitoreo de las cuencas, que es bastante importante, cómo identificar e intervenir también los puntos críticos de riesgo en este tema para poder proteger la vida de las personas, los animales y demás. Así que desde ya se está haciendo un llamado porque, claro, se venía confiando en que iba a ser una temporada demasiado seca, incluso lo que usted dice, ya Alpatías, los ríos o las cuencas ya estaban básicamente secas, Balboa estaba también con el mismo problema, Mercaderes, en fin, casi la mayoría de los municipios, pero ahora lo que se menciona es que hay que tener de todas maneras actualizados esos planes de emergencia, esos planes para poder prevenir y prepararse para esta segunda temporada de lluvias en algunas regiones del país.
0: 12:43, ya hay preocupación en Popayán por los hechos de violencia que se vienen generando contra mujeres en la capital caucana. Ayer el Consejo de la Ciudad de Popayán aprobó algunas modificaciones al decreto para la convocatoria y participación en ese Consejo de Mujeres aquí en la ciudad de Popayán, pero no deja de preocupar pues el incremento de los casos que se vienen registrando. El concejal Luis Inchima se ha pronunciado precisamente llamando la atención de la administración frente a estos casos que ocurren de violencia.
4: Las afectaciones a la integridad de las mujeres pues se mantiene y sigue en alza. Está la situación presentada la semana anterior en el barrio Lobando, la situación de la odontóloga que la lamentamos profundamente y lo que le sucedió a la compañera Roxy Valentina también la semana anterior. Esas acciones implican realmente no solamente ajustar las condiciones de participación, como hoy lo presenta la administración, que creo que son positivas, sino que es un llamado a toda la institucionalidad para realmente ser garantes a la dignificación y al papel que juegan las mujeres en la sociedad. Conversaba hace algunos días con algunas profesionales y manifestaban que la institucionalidad sigue reprimiendo y desconociendo el rol de la mujer, que para establecer una demanda inclusive por alimentos se privilegia en una visión machista patriarcal las garantías al hombre y se le niega las posibilidades de exigencia como madres, como cuidadoras, las garantías a las mujeres. Creo que este es un mensaje positivo hoy que la corporación esté avalando, aprobando en su mayoría por la corporación un proyecto de acuerdo que busca avanzar en esas garantías de la participación, y considero que es positivo que la administración haya ajustado en debida manera para poder llevar a cabo este mecanismo de participación. Dejaría aquí mi intervención, mesa directiva. Creo que es fundamental sostener el debate público de la exigencia a la protección de la vida e integridad de las mujeres y que con ello sumemos esfuerzo todos y todas para que eso sea una realidad y que Popayán realmente sea una ciudad segura y con garantías para las mujeres y las poblaciones diversas y disidencias sexuales.
0: Y son varios los casos de violencia que se han registrado en la ciudad de Popayán durante las últimas semanas, por eso el llamado que se ha hecho. También en las últimas horas, recordemos que en el municipio de Villarrica, al norte del departamento del Cauca, se registró un asesinato de una comerciante, una mujer emprendedora de esta población del norte del departamento, por sujetos que llegaron a su vivienda y la asesinaron. La alcaldía de Villarrica rechazó estos hechos y pues ha pedido también celeridad en las investigaciones, además que preocupa porque ahí en el norte del departamento del Cauca se ha concentrado un gran número de las amenazas y ataques contra mujeres. En esa zona o subregión norte del departamento es donde más casos se vienen presentando, por eso la preocupación de las autoridades de esta zona norte del departamento del Cauca. Y cerramos este bloque informativo indicando que ya ha finalizado una movilización que estaban realizando en el Parque Caldas las comunidades que se unieron para defender su territorio de la minería, en este caso de empresas, algunas particulares, privadas, que están intentando obtener licencias para poder explotar terrenos donde nacen los ríos que surten de agua a la ciudad de Popayán, hacia el sector oriente de nuestra capital. Pues la comunidad ha salido a movilizarse, a rechazar ese tipo de acciones y está aún a la espera que las autoridades, tanto CRC, alcaldía, gobernación, se pronuncien frente a esas intenciones que tienen empresas mineras de venir y asentarse aquí en nuestro territorio. Así que ha terminado ya de manera tranquila esa movilización que se ha desarrollado en el centro de la ciudad de Popayán. 12:48.
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2: Al cierre hablamos o nos vamos hacia Tailandia para conocer algunos de los rituales que tienen, que para algunas culturas pues es extraño, pero pues ellos creen muchísimo en estos rituales. Por ejemplo, inicio hablándoles de el famoso ritual de la fortuna o también llamado el pan de oro. Y es que mire, las personas que son devotos, especialmente comerciantes, empresarios, pues buscan fortalecer ese dinero, potenciar el carisma, abrir camino a la abundancia económica. Entonces hacen una ceremonia en donde los participantes, pues aparte de hacer como oraciones y reciben bendiciones espirituales por los líderes, pues cogen unas finas hojas de pan de oro, que es un papel que dicen que literal es oro puro, y comienzan a pegárselo sobre el rostro, todo el rostro, hasta que queda como una especie de mascarilla. Literal, la cara es de oro, o sea, quedan con una atracción, una iluminación increíble en la cara, y eso es lo que hace, es precisamente eso, no atraer miradas, sino atraer buena energía. Y se cree que este acto pues transfiere energía sagrada del oro y de las riquezas para las personas que hacen este, pues este ritual. Pero fíjese que hay otro ritual también que uno diría, bueno, normalmente uno tiene un dicho que dice, pero a mí hágame el homenaje en vida. Entonces allá hacen algo muy similar. Los fieles se acuestan dentro de ataúdes cubiertos con telas rosadas, mientras los monjes recitan oraciones de paso. El propósito es morir simbólicamente para dejar atrás el mal, el karma, renacer con una alma limpia, llena de buena suerte, pero sobre todo, ahí es que usted se va a dar cuenta, ¿verdad?, quiénes van a hacer sus... Ajá, porque ahí a usted le van a hacer su ritual. Usted dice, bueno, hágame el homenaje en vida, listo, meta en un ataúd y hágale todo lo que... las flores que le llevan y demás, pues... ahí está como ese ritual que realizan allá. Y hay otros que es de soltar papeles de arroz sobre el cielo nocturno y lamparitas también pidiendo, o mejor esto es para los apegos, no pidiendo, sino como, ah, ya voy a soltar, ya, váyase de mi vida, y ahí en ese globito envía todo lo que quieren soltar. Son varios de los rituales que tienen y bastante interesantes en Tailandia.
0: Pues todo lo que ocurre, miren, la quisiera ver, el ataúd, de ver qué hace, ¿no?
2: Mejor me voy a pegar papelitos de oro.
0: Llora. Bueno, y hablando, no falta el imprudente en los velorios, ¿no? ¿No le ha pasado que el que se pone a contar chistes, por ejemplo?
2: Sí, no falta el indolente.
0: Sí, el que siempre la embarra.
2: Pero chistes buenos o chistes...
0: No, de todo, y usted en un velorio no quiere reír, y no falta el señor que iba caminando y... y se tropieza y casi se golpea con el ataúd. ¿Y sabe qué digo? Uh-huh. Digo, no, casi me mato yo también. En pleno velorio. No. Cerremos con música.

Finalmente presentamos a Elvis Crespo, que graba la canción Pa' Bailar junto al cantante colombiano BL. El artista se adapta a las nuevas generaciones para mantener vivo el merengue.

0: Elvis destacó la química inmediata entre ambos tras su encuentro en Bogotá. Hicieron clic, eso dijo el cantante. Manifiesta que Bel es un artista natural muy talentoso. Ese clic fue creativo en el momento, algo que no pasa todo el tiempo. Para Crespo, este tipo de alianzas consolida la capacidad del merengue para fusionarse con el reggaetón y el pop urbano sin perder su esencia tropical, ya que su voz es merenguera de forma natural, pero se adapta a otros sonidos y tendencias. El merengue tiene esa flexibilidad.
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0: Elvis Crespo reafirma que en esta etapa de madurez la música representa, más que un trabajo, su mayor diversión.

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2: Amigos, ¿qué tal? Saludo cordial. Bienvenidos al Pulso del Fútbol. Hoy jueves 24 de septiembre del año 2026. La frase del día. Escuche, don Steven, que esta frase es para todos los periodistas.
3: Estoy listo.
2: Preguntar es una vergüenza momentánea. No preguntar es una vergüenza de por vida. Proverbio japonés.
3: Está bueno.
2: O sea que pregunte, don Steven.
3: Sí, yo siempre pregunto. Ahora, hay gente que se incomoda con las preguntas, se molesta con las preguntas, pero hay que preguntar.
2: Por ejemplo, yo hoy tengo respuestas.
3: ¿Ah, sí?
2: Sí.
3: ¿A qué
2: tengo
3: preguntas?
2: Respuestas. Al nuevo estadio de la capital de la República de Bogotá, que lo van a hacer los chinos.
3: ¿Ah, sí?
2: Ya le cuento.
3: ¿Pero cómo así? ¿El Campín?
2: El Campín. Ya le cuento, ya le cuento.
3: Pero Cencia con ellos, de por medio.
2: Cencia con ellos, pero ellos son, digamos, que el socio estratégico constructor.
3: Ya.
2: Pero bueno, ya le amplío el tema de el Estadio El Campín, porque quiero hablar de la venta de Millonarios.
3: ¿Cuando se dice venta de Millonarios, porque ya se vendió Millonarios o qué?
2: Ni se ha vendido, ni está cerquita de venderse. Pero hay mucha gente que sigue interesada en Millonarios. Por ejemplo, hoy en
3: que ha generado
2: cuenta,
3: mucha especulación.
2: Sí, mucha especulación. Como en el tema de televisión, que también le tengo noticias.
3: No diga.
2: Sí.
3: Está cargado de información usted.
2: Estoy cargado de información, pero la voy a ir distribuyendo porque jugó América. Hay que hablar de América. Porque se jugó el primer partido de la final femenina.
3: ¿Cómo me gusta que vaya a hablar de América? Porque
2: no, pero César, aquí, Steven, en este programa siempre hablamos de América. ¿Yo alguna vez le he prohibido a usted hablar de América?
3: No, pero me lo va corriendo
2: no,
3: hasta
2: todo lo contrario.
3: Por allá.
2: Yo hablo de América
3: en
2: con
3: el último
2: una
3: cuarto
2: alegría.
3: Del programa.
2: No, eso no es cierto, Steven, no es cierto. Mire, la especulación también es aquí dentro, en casa. El hombre dice que yo corro a América. No, por Dios santísimo.
3: Ay,
2: pero mire, para ir por temas y en orden.
3: Vale.
2: Hay una página que se llama Fútbol de Inglaterra. Es una página verificada que tiene muchas noticias del fútbol inglés y tiene más de 500.000 seguidores. Ha dicho Fútbol de Inglaterra, última hora con banderita de Colombia y con sirena a bordo. Los propietarios del Manchester City consideran hacer una oferta para comprar al equipo colombiano Millonarios por un acuerdo de 78 millones de libras esterlinas. Conviértame libras esterlinas en euros. 78 millones de libras esterlinas. El club podría sumarse al esquema deportivo.

0: sueldo del Manchester City mediante la sociedad City Football
1: 90
0: Group.
1: Millones de euros.
0: Bueno, con una inyección de capital, infraestructura y propiedad de fichajes.
1: ¿Y qué tan cierto puede ser?
0: No, hasta ahora no hay nada. Hasta ahora no hay nada, pero hay que decir una cosa. Primero, la relación del grupo propietario de Millonarios con el City Group es una relación muy buena de hace tiempo. Y el Manchester City siempre ha mirado a Colombia como un objetivo. Y lógicamente que cuando usted mira a Colombia, ¿qué equipo hay para comprar? ¿Usted en cuál se fija?
1: No, pues en los grandes.
0: En los grandes, pero Nacional no lo venden.
1: América o Millonarios.
0: Pero yo creo que entre América y Millonarios hay una diferencia.
1: ¿Cuál es la diferencia?
0: La diferencia es que el uno está en la capital de la República.
1: Cierto.
0: Que el uno lleva más que el otro.
1: Pero ¿por qué vale más que el otro?
0: Pues porque tiene más títulos, porque tiene más historia.
1: Yo creo que fundamentalmente hoy porque lleva más gente y mueve más plata.
0: Porque lleva más gente, porque es mejor negocio. Porque el ingreso es superior.
1: Quizás está mejor
0: administrado. No me compare a Millonarios hoy con América, que tiene dificultades económicas, que yo sé que las va a superar, pero hoy Millonarios vale más que América, Steven, y vale mucho más.
1: No, pero yo no lo estoy juzgando, le estoy preguntando. No me dijo que podía preguntar. Oiga, pero viene con la frase de que hay que preguntar, y le estoy preguntando y se molesta.
0: Bueno, entonces, yo no estoy molesto. Lo que pasa es que
1: no me compare a Millonarios.
0: Perdón,
1: pero
0: mi apreciación.
1: Deportivamente hablando, no como estructura, Millonarios y América sí son comparables.
0: Sí, pero de pronto, y puede ser América más deportivamente hablando porque está por encima de la tabla de posiciones, pero en el momento de un negocio...
1: No, se miran muchas otras cosas.
0: Steven, se miran muchas cosas.
1: No, Millonarios lleva hoy 2-3 veces más público al estadio.
0: O 4.
1: Saca abonos, se venden increíblemente, las camisetas se agotan muy rápidamente, o sea... evidentemente hoy como modelo de negocio estructural, Millonarios es más que América.
0: No, y la gestión administrativa es mucho más rentable la de Millonarios que la
1: claro,
0: de América.
1: Claro,
0: entonces,
1: total.
0: Pues hay una diferencia. No, además históricamente yo creo que también hay un peso en favor del cuadro azul, independiente de muchas otras cosas. Pero bueno, el tema es que siempre ha existido una buena relación con el City y el City está ahí, pero que vaya a ser una oferta de 73 millones de libras esterlinas, que son 90 millones de euros... Pues hay que verlo. Hasta ahora no hay ninguna oferta.
1: Esa sería una buena oferta, creo que para el fútbol colombiano, ¿no?
0: Es una buena 90 oferta.
1: 90 millones de euros en dólares, incluso en más.
0: No, pues claro, son ciento y pico millones de dólares. Mm. Pero el tema es este. Ya
1: 102 millones de dólares.
0: Correcto. El tema es el siguiente. Millonarios, evidentemente, tiene un acuerdo de intención con un fondo de inversión. Uh-huh. Y ese acuerdo de intención se vence esta semana. O sea que vencido el acuerdo de intención, pues se abre la posibilidad de que haya más proponentes en un interés eventual por Millonarios. Siempre lo ha habido, siempre ha existido gente de afuera que quiere comprar no solo a Millonarios, sino a algunos otros equipos del fútbol colombiano, pero el tema por una u otra razón no llega a feliz término. Habrá que esperar a ver qué pasa con este fondo y si el acuerdo de intención se mantiene y hay una oferta concreta. El tema es que Millonarios costaba una plata, y creo que esto pues financieramente es elemental, costaba una plata hace unos meses cuando el dólar valía 3.800 pesos, y otra cosa hoy cuando el dólar vale 3.150, 3.200.
1: Mire, me dice acá la gente también, recuerde que América de Cali pasó también, bueno, pero eso ya pasó, el tema de estar en la lista Clinton, sí, es cierto, pero ya América es un equipo saneado.
0: Sí, es un tema superado.
1: Y Millonarios nunca tuvo tales problemas, y tampoco, aquí me estás diciendo, Millonarios nunca se fue a la B, sí, también, o sea, todo va sumando.
0: Si uno suma variables, son muchas las variables, pero yo realmente creo que América, que Millonarios vale más que América.
1: Sí, yo también
0: creo. Pues no se pueden poner en la misma mesa por muchas razones, siendo América una marca muy importante que vale dinero y que seguramente puede resultar muy atractiva.
1: No la estamos comparando testarudamente por compararla, sino porque César decía, bueno, que equipos grandes disponibles para un gran consorcio empresarial y demás pueden estar interesados en ellos, pues seguramente el de los grandes. Nacional, como usted dijo, no se vende, sería Millonarios o América, y Millonarios, pues, es un equipo que vale una plata muy importante.
0: Claro, por ejemplo, el Junior no se vende.
1: Sí, yo creo que
0: el Junior no se vende.
1: Ahora, Millonarios no está en venta, ¿no?
0: No, Millonarios no está en venta.
1: Lo que pasa es que vino alguien a decir,
0: Millonarios
1: yo
0: no
1: quiero...
0: está en venta y no hay una intención clara de decir queremos vender a Millonarios.
1: Ajá.
0: Primero porque es un buen negocio, porque es un activo que vale mucho dinero, que es importante y porque además se ha hecho un trabajo que yo considero es bueno. A pesar de algunas inconsistencias en determinados momentos, pero como todo en la vida.
1: ¿Consistencias que deportivas?
0: Sí, deportivas.
1: No administrativas.
0: No, ni más faltaba. Bueno, de pronto, administrativas en el tema de que contratamos jugadores que no rinden, pero eso es el avatar.
1: Ah, no, pero eso sí le pasa al Real Madrid, le pasa al City, le pasa a todo el mundo.
0: No, pues imagínense con Diomandé que vale 140 y no lo han puesto a jugar.
1: Claro.
0: Ni vamos hacia allá. El tema es que Millonarios evidentemente no está en venta. Todo depende. Ahora, ¿los equipos cuánto valen? Valen lo que el propietario dice. Y esa cifra se consolida si hay alguien que pague la cifra y compre el activo que se llama Millonarios. Entonces, ahí hay una diferencia grande. Yo, por ejemplo, si usted me pregunta,
1: sí.
0: Yo tengo más o menos, usted sabe que a mí me gusta el tema financiero.
1: Bastante viene a hablar de plata.
0: Usted me dice a mí el contador, pero yo no soy contador de nada. Yo no.
1: O financiero.
0: No, pero yo le puedo decir cuánto valen los derechos de televisión en todo Sudamérica.
1: No es que a mí no me importe la plata. No es que a mí no me importe la plata de los equipos y demás. Lo que pasa es que no, el cálculo de César Augusto a veces para determinar que un equipo es mejor que otro es porque vale más.
0: No, olvídate.
1: O que un jugador es mejor que el otro porque vale más. Pues tampoco a veces pasa.
0: No se meta en la catarata de desinformación que nos está invadiendo en el fútbol colombiano.
1: Sí, me lo has dicho, César.
0: No se meta.
1: Me lo has dicho.
0: Son indicadores.
1: Pues
0: cuando se enfrentan dos equipos y uno dice, este vale 130 millones de euros como el Vasco da Gama y este vale 13 como Independiente Santa Fe en su nómina, pues uno sí tiene que decir, este equipo económicamente es 10 veces financieramente más potente que el otro.
1: Pues eso es una lógica, pero
0: no,
1: de
0: no
1: ahí,
0: es una lógica si usted no sabe cuánto vale.
1: No, es una lógica si un
0: es
1: equipo...
0: una lógica si usted sabe cuánto vale y tiene la información, entonces hay que decirlo.
1: Pero a ver, yo creo que es mucho más importante el análisis desde el punto de vista deportivo, el análisis futbolístico de los dos equipos, a ver cómo llegan, qué tienen, qué armas tienen.
0: Todo
1: pero
0: es
1: yo
0: importante.
1: No puedo concluir que porque uno
0: todo
1: vale más que el otro
0: importante.
1: Ya le ganó.
0: ¿A usted no le interesaría saber cuánto se gana James Rodríguez en Nacional?
1: No, pero me
0: un día le cuento.
1: Vea, es de las cosas que menos me importa a mí en la vida.
0: Bueno,
1: usted, cuánto gana James Rodríguez en Nacional.
0: A mí sí me parece que
1: él
0: es importante
1: y su familia.
0: Tener conocimiento sobre el mercado del fútbol y sobre el mercado financiero.
1: No,
0: porque
1: otra cosa.
0: Todo hace parte de lo que venimos comentando.
1: César.
0: ¿Por qué el fútbol colombiano está tan malo internacionalmente?
1: César,
0: porque no hay
1: César,
0: capacidad de inversión.
1: César,
0: porque la repartición de los derechos de televisión es mala, es inequitativa. Y porque hoy el fútbol colombiano está abocado a una venta de derechos de televisión.
1: ¿Me
0: que
1: permite
0: puede
1: participar en
0: importante.
1: Este afamado programa, señor Londoño?
0: Usted
1: muchas gracias.
0: Aquí
1: muy amable.
0: Usted necesita pedir permiso para hablar.
1: Otra cosa es los estudios de mercado de los equipos. Eso me encanta. ¿Cuánto gasta el equipo en su plantilla?
0: Eso sí. No me diga
1: el
0: que
1: ingreso,
0: usted no le
1: pero déjeme de yo termino. Déjeme termino. El ingreso del equipo anual. ¿Cuántos activos tiene? Eso es interesante como estudio de mercado.
0: El informe de las super sociedades que está por salir.
1: Me gusta mucho. Me gusta analizarlo.
0: Estoy pendiente de...
1: Pero el sueldo de James Rodríguez. Puntualmente el de James Rodríguez no me importa, la verdad.
0: ¿El de Mbappé tampoco?
1: Pues lo da, todo el mundo lo da. Pero a mí lo que me importa es la estructura, la infraestructura de los equipos. El global, no la minucia, señor.
0: Por algo será. Por ejemplo, vamos a tener regalos especiales, así como usted trajo la camiseta de James, para los teleoyentes que nos siguen.
1: Me encanta.
0: Regalos de una empresa que se llama Celufío. Y vamos a tener Alexas de la más alta tecnología. Explíquele usted a la gente qué es Alexa.
1: Pues es un aparatico que usted le pide lo que quiera, por ejemplo, Alexa, reproduce Caracol Radio.
0: No, escucha el pulso del fútbol.
1: No, porque pues usted reproduce Caracol Radio.
0: O sea, más específico.
1: Porque es que le puede poner el programa en diferido, entonces mejor que lo ponga en vivo hasta ahora.
0: Bueno.
1: Le puede pedir si va a llover o no va a llover antes
0: sí.
1: de salir de la casa.
0: Alexa es un gadget al que le puedes preguntar cualquier cosa.
1: Sí, cualquier cosa.
0: Y ahora está alimentado por inteligencia artificial. O sea que
1: mucho,
0: ahí somos
1: mucho.
0: Ganadores. Vamos a regalar relojes. relojes.
1: Sí, yo que somos fanáticos de los
0: parecidos relojes. A este. Lo que pasa es que el suyo es muy elegante, muéselo. Está estrenando reloj. Uf, ese reloj se tira en paracaídas y sabe a cuánto está el piso. Se va por allá y sabe.
1: Pero sí me sirve para hacer buceo.
0: Para todo, le sirve para todo. Vamos a regalar relojes.
1: Ya.
0: Y vamos a regalar teléfonos celulares.
1: Ah, no, usted está agotado muy bien.
0: Muy bien.
1: Excelente.
0: Con Celufi vamos a hacer un acuerdo.
1: Conéctese al YouTube. Conéctese al YouTube de AS Colombia y de Caracol Radio. Ingrese Caracol Radio, ahí estamos, para que se conecte y nos diga además que quiere ir al Corrientazo del Pulso a hablar de fútbol con César Augusto. No sé si la gente quiera que usted le hable de finanzas durante un almuerzo, le hable de fútbol.
0: Que me, pues escriba, vamos que me escriba alguien en el chat de YouTube y de TikTok. Yo tengo aquí el de TikTok. Y me diga quién no está interesado en el sueldo de James. Que me lo diga.
1: ¿Ustedes están interesados o no en el sueldo de James? Aquí los voy a leer.
0: Bueno, ahora, eso que están diciendo por ahí, que 4 millones y que no sé qué, es que hay una cantidad de desinformación que es absolutamente increíble e impresionante. Bueno, ese es el tema.
1: Jason Gómez, buenas tardes, César y Steve. A mí tampoco me interesa saber cuánto gana en Nacional.
0: Perfecto, no se lo cuento a usted, don Jason, ni más faltaba.
1: ¿Por qué? Porque de enterarme con respecto a lo que yo gano me haría sentir muy mal.
0: Don Jason, no lo voy a contar, don Jason. Lo que pasa es que James es talento puro. James es estrella mundial. James fue goleador de un campeonato del mundo. Tiene derecho a ganarse muchísimo dinero como se lo ha ganado en su vida. Bueno, sigamos con el tema entonces. Lo de Millonarios está ahí. No hay nada concreto, no hay nada que haya avanzado. Está el acuerdo de intención de por medio. Habrá que esperar esta semana que pasa. Pero hay un tema que es absolutamente cierto. Y es que siempre hay fondos de inversión, grupos importantes a nivel internacional interesados en Millonarios. Porque no hay duda, es
1: un equipo de fútbol
0: que es atractivo para cualquier inversor en el mundo. Voy con el tema del estadio. El tema del estadio es el siguiente.
1: Está hablando del Campín.
0: Del estadio El Campín. Es el siguiente. Resulta que Esencia, pues, viene hace rato buscando socios estratégicos porque es un proyecto que vale mucho dinero. Supera los 2 billones de pesos. Uh-huh. El dato es económico, sí le interesa del estadio, ¿no?
1: No, pues por supuesto, ahí sí, pues evidentemente, César.
0: Hay nada que hacer. Valora Analytic, uh-huh, que es una empresa de economía y de valoración de activos, publica hoy que hay una empresa china multinacional que se llama Power China, que ha sido seleccionada como contratista principal para asumir el desarrollo de la construcción del nuevo Estadio Deportivo de Bogotá. La compañía tiene un amplio historial de ejecución de proyectos en Colombia. Tiene 10 parques solares a nivel local. Ha participado en obras de Hidroituango, plantas de tratamiento de aguas residuales, de hospitales. Y a nivel internacional, pues ha construido condominios, hoteles, universidades.
1: O sea, tiene la experiencia.
0: Y un estadio de 35 mil personas en Angola, en
1: África. Es decir, tiene la experiencia para hacerlo.
0: Y eso es fundamental, porque Esencia, digamos que no había dado públicamente ese socio estratégico que iba a ser la inversión para la construcción del escenario. Además, dice Valor Analytic que ya no va a ser para 50 mil personas.
1: ¿Para cuántas?
0: Sino para 60 mil personas. Y todo dependerá de la manera como se hagan los estudios, las factibilidades, lo demás, para construir el estadio donde está el Campincito, porque no va a ser donde está el Nemesio Camacho El Campín.
1: Sí, lo van a correr, ¿no?
0: Claro, entre otras cosas, leí a Melquisedec explicando el tema de el estadio Nemesio Camacho El Campín. Nunca don Nemesio Camacho, que además no fue el que donó el estadio.
1: Su esposa, sino después su esposa, de su muerte, sí.
0: Después de muerte. Ella donó el escenario, el lote, para hacer un escenario multicultural que le sirviera a la sociedad, pero no dijo exclusivamente es para jugar fútbol.
1: Sí, no, es que es muy raro. Yo sí decía, pues, una persona que diga solo se puede jugar fútbol en este terreno, raro. Pero bueno, esos serán temas administrativos y legales que tendrán que resolver.
0: Claro, entonces, hombre, yo en el tema de Millonarios, a veces es mucho mejor bueno conocido que extraordinario por conocer. Porque yo creo que la administración de Millonarios ha sido
1: eficiente,
0: satisfactoria, eficiente, no, pues, y buena. Primero es un equipo sano económicamente.
1: Lo que pasa es que la gente tiene...
0: que invierte. En esta temporada invirtieron 20 mil millones de pesos. Es un equipo que tiene un
1: montón de cualidades. La gente tiene mala memoria.
0: Que a veces la gente no valora.
1: Pues todos, y me incluyo, tenemos mala memoria. No se nos olvidan las cosas cuando Millonarios peleaba por no descender.
0: A nosotros se nos olvida que cuando...
1: peleaba no entre las 4 o 5 mejores nóminas, sino las 4 o 5 peores nóminas del país.
0: Claro.
1: En los 2000 era muy complicado,
0: era Millonarios compitiendo. ¿Cuántos años? ¿Cuántos años sin título?
1: Pero sin títulos de liga.
0: ¿De liga?
1: ¿Usted?
0: No. ¿Cuántos años? Además, una cosa, Steven, se nos olvida que cuando llegó Amber... el equipo tenía 28 mil millones de déficit, de deuda. Hubo que hacer una recapitalización y hoy es un equipo completamente saneado. Pero bueno, más allá de eso, ahora, a la gente le interesa que el equipo gane y saque
1: títulos. Eso le iba a decir. Tienen todo el derecho a criticar lo deportivo, como nosotros acá lo hacemos cuando Millonarios o cualquier otro equipo está mal. Eso es lo normal. Pero hay que desconocer, digamos, el esfuerzo económico, estructural y administrativo que hace una compañía por sacarla adelante, pues eso es lo que es un poquito mezquino. Y le pasa a muchos, mire, le pasa al Medellín. Medellín antes de Raúl Giraldo también tenía muchos problemas. Uno le puede criticar un montón de cosas deportivas al Medellín, pero ha avanzado. El América lo mismo, América está en la B, quebrado, después de la lista de Clinton. Han hecho un esfuerzo los Gómez por sacar adelante ese equipo.
0: Ya lo deportivo, y el esfuerzo es enorme y en lo deportivo ya es exitoso. Tú
1: no, pues ya lo deportivo
0: es exitoso
1: uno
0: lo deportivo.
1: Puede, sí, pero
0: no me diga que
1: uno
0: no
1: quisiera más éxito, ¿no?
0: Tiene título.
1: Uno quisiera más éxito.
0: Esta mañana estaba leyendo.
1: Es que usted empaqueta todo, usted dice es extraordinario en todo. No es bueno.
0: Todo
1: es extraordinario
0: lo que pasa
1: todo.
0: Es que nosotros, como decía Darío Echandía, nosotros somos felices donde no estamos. Como estamos tan contentos en la fiesta, vámonos. Como estamos tan emocionados aquí en esta casa, cambiemos de casa. Es que nosotros somos de una inconformidad total.
1: No, pero es que uno tampoco se puede conformar toda la vida, señor Londoño. Tampoco me invite a conformarme todo el tiempo con lo que hay.
0: Mire,
1: muy rico almorzar todos los días lentejas, arroz y un huevito. Pero si yo le puedo agregar la carnita y el aguacate, pues déjeme agregarle la carnita
0: del
1: aguacate.
0: ¿Cuál es el equipo más poderoso de México?
1: América de México.
0: América de México, las Águilas del América de México. Además, es de la familia Azcárraga, que es una de las más ricas del mundo, dueños de Televisa. ¿Saben los últimos 40 años cuántos títulos tiene el América de México? Póngale.
1: Ah, pero es que es muy jodido, porque es que en México...
0: Ah, perdóneme, es muy jodido en México.
1: Sí, en México, a pesar de que el América es el más grande, los otros no están pintados en la pared, tienen mucho billete.
0: Ay, es que en Colombia los otros, por ejemplo, están pintados en la pared.
1: No, pero hay más competencia en México.
0: En Colombia hay que ganar siempre.
1: Hay
0: si
1: más,
0: Nacional gana un título cada 5 años...
1: Chivas es un equipo riquísimo. Pumas es un equipo rico. Tigres es un equipo rico. Cruz Azul es un equipo rico. Y Monterrey es un equipo rico. Aquí no hay tantos ricos como allá. Allá hay muchos equipos ricos.
0: Bueno, le voy a dar un datico así por encima. Cruz Azul, cementera.
1: Por eso.
0: Todo el poder económico. ¿Sabe cuántos títulos ha ganado en 40 años? Tres. ¿Sabe cuántos ha ganado Chivas? Creo que 2.
1: No más, es
0: 2. Mire, el equipo más ganador es América, que tiene 10 títulos de liga. Porque si usted me mete el que la CONCACAF y la CONCACHAMPION y la otra, eso es otra cosa. Títulos de liga en México. El América tiene 10 en 40 años, últimos 40 años. No me hable del 80 para atrás. El segundo es Atlas o Toluca. Atlas.
1: Usted solito se metió en eso, señor Londoño.
0: 9, y después viene Pumas.
1: Pero históricamente, históricamente está así repartido. América 16, Guadalajara 12.
0: En toda la historia.
1: Toluca 12, Cruz Azul 10, León 8, Tigres 8.
0: En los últimos 40 años.
1: Pumas 7, Pachuca 7, sí. Santos Laguna 6 y Monterrey 5.
0: Sí, en los últimos 40 años, Chivas solo 2, ganaba en otra época. Claro, en esa época también ganaba América, pero en los últimos 40 años, o sea, solo 10 títulos.
1: Básicamente usted
0: América.
1: Le está diciendo a la gente que tranquilos, que relajados, no, que un título cada 10 años
0: no
1: es una berraquera.
0: Eso. No, tampoco. Le estoy diciendo que pongan el pensamiento y el corazón en sintonía. Es cierto que todos los hinchas y todos queremos que nuestros equipos ganen, pero ganar seguido. Es que a Tulio vos le das muy duro, Steven.
1: Tulio
0: ha sido campeón.
1: Tulio no habló hace mil años.
0: La otra vez le dijo tacaño, hombre. ¿Cómo le va a decir tacaño a Tulio?
1: Tacaño en la inversión. Es que ni quiero utilizar el término tacaño, ¿sabes?
0: No. Amarrado, le dijo.
1: No, tampoco. Yo no utilizo nunca ese término. Lo único que dije es América. América necesita una inversión en un delantero, en un volante en un volante 10 y en un lateral. No llegaron, no invirtieron en eso que se necesitaba.
0: Sí, pero invirtieron en otras cosas. Le lleva 5 puntos a Millonarios, que es segundo. 5 puntos a Millonarios y tienen los mismos partidos jugados.
1: La final, señor Londoño.
0: Uno empieza por algo. Mire, es como el tema de la selección femenina, de la que perdió ayer ante Corea del Norte, que aquí lo destacamos. Al señor Carlos Paniagua llevan 3 o 4 años
1: un montón de gente diciendo que no le interesa el sueldo de James Rodríguez.
0: Cuento a ellos, hágame la lista y no les cuento. En el momento en que voy a decir el sueldo de James Rodríguez, cierran. Ahora, no es que lo vaya a decir hoy.
1: No, por supuesto que no. Venga, el partido de América, de Tulio y el partido de América, no hemos hablado.
0: Ya vamos a hablar de la América, pero es que, hombre, por favor, uno tiene que entender la realidad de las cosas. Es como el tema de la televisión, Steven.
1: Mire,
0: la cantidad de mentiras.
1: Hablen de fútbol. Dejen de ser lambones, dice por acá de Power Boys.
0: No, pero estamos hablando de fútbol. Es que el fútbol tiene que ver con la plata. Es que el hincha es muy fácil. Ganen. A que perdieron plata. A que deben 110 mil millones de pesos como el Cali. Al Cali le dan palo todo el día. Y la gente no entiende el esfuerzo que han hecho los nuevos dueños para sacar el equipo adelante, para pagarle a los jugadores, para salvar ese déficit de 110 mil millones de pesos que se encontraron. Ya seguimos y vamos a hablar del partido de América.
1: Nos regañó a todo el mundo, Londoño, acá.
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0: Pues ayer Don Steven le apostó a Ecuador y a Uruguay y quedó como los perros con la cola entre las patas.
1: Me fue muy mal, sí.
0: Por lo menos yo dije que le ganaba Japón a Uruguay.
1: Oiga, los coreanos, y los coreanos ganándole a los ecuatorianos, ahí no la tenían nunca. Los ecuatorianos hicieron pues un mundial más o menos, pero los coreanos hicieron un mundial horrible y les ganaron y por varios goles.
0: Pero es que esos son rivales que son de peso, porque en el fútbol asiático cuentan. Y alguna vez Colombia los enfrentó y a Japón le ganó y con Corea empató.
1: Claro que perdimos también el Mundial de Rusia con Japón en el primer partido, ¿se acuerda?
0: Es que nos echaron a Sánchez al minuto 3 y ya era muy difícil. Y
1: luego le metimos un baile antes, 4 años antes en Brasil, les metimos un baile en el gran partido de James Rodríguez y Jackson Martínez.
0: Sí, lo cierto es que le ganó cómodo el equipo de Corea del Sur a Ecuador. En Ecuador estaba debutando Marcelo Gallardo y puso la banda, puso a Galíndez en la portería, Preciado, Poroso, Pacho y Pervis Estupiñán, Vite Franco, Arroyo, Yeboa, Angulo y adelante a Jordi Caicedo. El único que faltó fue Moisés Caicedo, es decir, toda la banda. Y estaba debutando con el equipo de Uruguay. Bueno, eso lo que demuestra es que no es tan fácil el fútbol internacional como a veces la gente piensa. No,
1: estaba
0: es
1: debutando
0: que a Suiza hay que ganarle, es que a Japón hay que pasarle por encima, es que a Corea hay que derrotarlo. Estaba debutando Forlán con Uruguay. Él empezó el partido 1-1. Empezó Matsuki de Japón haciendo gol al comienzo y Araujo empató a los 42 minutos para Uruguay. Y rematando el partido, aquí hay que decir que a diferencia de Ecuador, que no jugó bien, Steven, Uruguay sí jugó bien. Tuvo oportunidades. El partido lo equilibró, atacó, llegó.
1: Pero defensivamente seguramente no jugó tan bien, porque si no, a ti te meten esa cantidad de goles.
0: Es que ¿sabe qué pasó? Se emocionó Forlán, la inexperiencia, ataquen, ataquen. Y los dos goles de Japón fueron al minuto 90 más 2 de Chogai y a los 90 más 6 de Ueda. Es decir, ya cuando el partido estaba expirando. Ahí es donde uno tiene
1: que... O sea, que estuvo parejo, en parejo. Algún momento estuvo por encima futbolísticamente Uruguay, y luego la selección rival se aprovechó de la inexperiencia, como la llama usted, de que el equipo siguió atacando y dio ventajas en defensa y lo mató.
0: Claro, utilizó también un equipo potente, Uruguay. El equipo de Japón tenía a Namakura, a los dos Ano, que son creo que hermanos, a Itakura, a Matsuki, a Suzuki, a Maeda como centro delantero. Era un equipo bueno. Y Uruguay formó con Mele en la portería. Se hizo el segundo gol. Ah. El segundo gol fue un tiro libre de costado sin ángulo y se lo clavaron por encima. En la defensa, Nández, Araujo, Olivera y Sanabria. Rodríguez, Torreira, Bentancur, Araujo, Núñez y Viñas en ataque. Cuando sacaron a Bentancur, porque claro, hubo cambios y demás, sacaron a Bentancur al minuto 79, el equipo se cayó.
1: Lo veo muy emocionado. ¿A qué hora se vio ese partido, don César Augusto? ¿A las 5 de la mañana?
0: No, lo vi en resumen, no lo vi todo.
1: Ah, bueno,
0: y el otro tampoco lo vi todo.
1: ¿Sabe que hay un muy buen partido ahorita a la 1:45 de Países Bajos y Alemania? Se estrena Xavi en Países Bajos y Jürgen Klopp en Alemania. Ahora, a mí me parece que es mucho más el peso sobre su espalda el que tiene Xavi en Países Bajos que el de Klopp en Alemania. ¿Sabe por qué?
0: Sí.
1: Porque llevaba 70 años la selección de Países Bajos con solo entrenadores nacidos en Países Bajos. Y el señor Xavi Hernández es el primer extranjero en 70 años, en 7 décadas, en llegar a dirigirlos. Usted sabe dónde le empieza a ir mal, los propios holandeses, los propios ciudadanos de Países Bajos la palera que le van a dar, la crítica va además, a ser inmensa.
0: Steven, en la Liga de Naciones vamos a tener enfrentamientos de un montón de técnicos que fueron grandes jugadores de fútbol.
1: Zidane, por ejemplo, con la selección de Francia, que también se va a estrenar. Francia es una selección, vamos a ver cómo va a jugar mañana ante Turquía a la 1:45, pero el partido de la jornada, sin ninguna duda, de todo este tema de la Liga de Naciones, va a ser el de Inglaterra contra España. 1:45 también el día de mañana. No, pasado mañana 26.
0: Sí, entonces hoy son Noruega, Dinamarca, Países Bajos, Alemania, que es el que usted menciona.
1: Ese es bueno.
0: Portugal, Gales y Serbia, Grecia.
1: Sí, señor.
0: Liga de Naciones. Oiga. Ese es un torneo que se inventaron para que no hubiera fechas FIFA de amistosos, que va a suceder en Sudamérica. El año entrante, a más tardar, vamos a tener un tercer campeonato a nivel de selecciones.
1: ¿Sabe qué dijo Cristiano Ronaldo, César, en la conferencia de prensa? Dijo que muchos periodistas lo quieren a él en la lona, lo quieren caído, lo quieren derrotado. Yo no sé, Cristiano Ronaldo a esta altura no debería pararle bolas a eso, ¿no?
0: No, uno le para bolas cuando lo critican siempre. Pero además usted y yo ya tenemos pies de cocodrilo. Pero ¿sabe también qué dijo? Dijo, no me pregunten por cuándo me va a retirar. Yo estoy preocupado por el presente.
1: Pero ha mentido ya dos veces. Porque dijo en el Mundial del 2022 que se iba.
0: Pero de la selección.
1: De la selección.
0: Sí, no se fue.
1: Luego.
0: Pero ¿sabe por qué no se fue? Luego, aquí lo comentamos dos años antes. Porque ni Messi ni Cristiano se iban a perder la posibilidad de jugar el sexto Mundial.
1: Claro.
0: Por favor.
1: Luego ha dicho, contra España. Dijo, este es mi último partido. Espero que no sea mi último partido si nos eliminan. Pero si no, va a ser mi último partido. No fue su último partido, otra vez convocado.
0: Eso es como los toreros se despiden y a los,
1: y los
0: seis
1: cantantes.
0: Meses están pum de regreso.
1: Y los cantantes, giras de despedida
0: no
1: de los
0: plata,
1: cantantes.
0: El regreso es mucho más anticipado.
1: No,
0: cuando
1: terrible.
0: Se acaba la plata.
1: Ahora, hablando de entrevistas, César, le recomiendo una muy buena que tenemos en As Colombia. Ayer la estrenamos con Barreiro de Millonarios.
0: La vi esta mañana con Andrés Díaz.
1: Con Andrés Díaz, muy buena entrevista.
0: ¿Sabe que me cayó muy bien Barreiro?
1: Steven Barreiro, mi tocayo.
0: No lo conocí, un tipo chévere, tranquilo, además serio. Sabe para dónde va, sabe lo que quiere. Muy interesante Barreiro.
1: Mire, una frase, vine a dejar huella en Millonarios. Este equipo se armó para ganar todo en Colombia. El jugador consideró que la plantilla de Millonarios está a la altura e incluso por encima de algunas como la de Junior, Nacional y América de Cali. Sí, efectivamente, Barreiro ha llegado a un equipo que seguramente lo va a respaldar mucho.
0: Bueno, mire, vio todas las condiciones que le puso Klopp a los jugadores de Alemania.
1: De
0: que
1: todo.
0: Que los celulares, que no motilado con pelo largo, muy cansón también, muy a lo pasarela, y se chocó con un muro, libre desarrollo de la personalidad, como dice la Constitución.
1: Pero ya le dijeron los jugadores que no van a hacer eso, donde no hagan eso no los vuelve a llamar.
0: No, creo que no le han dicho nada. Pero de todas maneras,
1: pero por ejemplo,
0: muy riguroso.
1: Zidane, había una especie como de pasarela cuando llegaban los jugadores de Francia a la concentración. Y entonces ellos tenían 500 metros donde desfilaban hasta la puerta grande del complejo deportivo. Entonces Zidane les dijo, ¿saben qué? Cero me llegan acá, ni en sus carros, ni con pintas para que la prensa empiece a hablar de ustedes. Llegan en el bus, todos encerrados, entran directamente.
0: Y en sudadera, supongo.
1: Claro, con uniforme ya de selección, y entran directamente al complejo deportivo y que nadie los vea.
0: Hoy en día todos esos extremos disciplinarios son complicados, porque la gente tiene otras maneras de ver, de vivir, de sentir la vida, y yo creo que hasta cierto punto hay que respetarlos.
1: Se quedó así desde que lo obligaron a usar corbata, ¿no?
0: No, es que... ¿Cómo lo van a obligar a uno a usar corbata? La corbata la usan, es un disfraz de inteligente. Si usted va a conseguir un trabajo de esos medios respetables, se va de corbata. Si usted va al Congreso, se va de corbata. Si usted lo nombra ministro, se pone la corbata.
1: En el pulso del fútbol,
0: inteligente.
1: En el pulso del fútbol, corbata.
0: Un día, si usted lo ordena, venimos de corbata.
1: No, usted es el director.
0: A mí, yo me ponía corbata cuando me pagaban para ponerme la corbata, pero además... Uno no puede tener la cola por delante ni la horca merced del enemigo.
1: Dice por acá Pablo Muñoz, oigan señores, hoy juega Atlético Nacional Millonarios y ustedes no han mencionado una sola palabra del clásico. Ya. Abrazo desde la ciudad. Ah, mire, tocayo no, paisano suyo de Manizales.
0: Ya va, mire, explico lo de Gamero porque se ha especulado mucho sobre el tema de la sanción a Gamero de las dos fechas en Copa en el fútbol de Italia. Cuando llegó y dio la conferencia
1: de prensa... ¿De Gamero o de Cuadrado?
0: Perdón, de Cuadrado, de Juan Guillermo Cuadrado. Dijo Cuadrado en la conferencia de prensa, tengo dos fechas y yo ni me enteré, no sabía. ¿Cómo fue el procedimiento de Millonarios? El procedimiento fue así. Lo primero que hizo fue consultarle a la Dimayor, porque hay una reglamentación FIFA que si a usted lo expulsan en un país diferente al que va a ir, en Copa o en Liga...
1: Se mantiene.
0: Se mantiene.
1: Sí, sí.
0: Tiene que pagar. Entonces Millonarios hizo la consulta con la Dimayor y la Dimayor le dijo, no, no es lógico que pague las dos fechas en Liga, tiene que pagarlas en Copa. Perfecto. Pasó la Liga, no ha pasado la Copa, debe las dos fechas en Copa. Pero no es que Millonarios se haya equivocado o haya hecho una solicitud para que le corrieran las dos fechas de sanción de Copa a Liga. No, eso no pasó, simplemente fue así y las tiene que pasar, pagar en Copa por reglamentación.
1: Claro, porque si no, si no sería un detrimento y un atentado contra el jugador y el equipo. ¿Cómo así que si fue en Copa las tengo que pagar en Liga? Sería injusto.
0: Claro, ahora, ¿por qué no fue Cuadrado? Sencillamente porque lleva 4 meses sin jugar, porque apenas tiene 2 entrenamientos con Millonarios, ayer lo decía Gamero, y porque el tema, pues, lo quieren tener en buena condición física y
1: futbolística. Claro, ¿para qué lo vas a arriesgar, César? ¿Para qué lo vas a arriesgar?
0: Y menos contra Nacional en Medellín.
1: No tiene sentido.
0: Ahora, ¿James va a ser titular?
1: Yo creo que no.
0: Yo también creo que no. Yo creo que va a entrar.
1: Ya Lucas González ha dicho que tenía ciertas dudas del tema
0: físico
1: de James.
0: Para su alegría va a ser titular Chicho Arango.
1: No, pues es que yo no tengo nada contra. Ojalá y haga goles de aquí hasta que acabe el campeonato.
0: Ha dicho cosas un poco feas de Chicho, ¿no?
1: No, yo no he dicho cosas feas de Chicho. ¿No? Yo no he dicho nada que no corresponda a la realidad. Hasta ahora no ha pasado nada con él en Nacional.
0: No, pero es que eso lo sabemos todos. Ese es un axioma.
1: Entonces, ¿cuál es la grosería que ha dicho de Chicho?
0: No, el tema es que tampoco que hay que borrarlo, que no hay que ponerlo, que ya no más Chicho.
1: No, lo que he dicho es que si llega una oferta como la que llegó a mitad de temporada, llega ahorita en diciembre, yo sí lo dejaría ir de Nacional.
0: Daticos. Contreras se demora 3 semanas para volver. 3 semanas, fue ruptura de fibras.
1: Bueno, pero ahí
0: en el bíceps femoral de la pierna izquierda.
1: Ahí es cuando uno dice, tengo a
0: Estupiñán, sí, tengo nómina.
1: Tengo nómina para resolver.
0: Mateo García, 2 semanas, fue menos grave la situación. Y Carlos Darwin Quintero, 1 semana en Millonarios. La historia de Gamero contra Nacional es una historia...
1: de luna de miel.
0: Absolutamente afortunada. 49 partidos ha dirigido frente a Nacional en todos sus equipos. Ganó 22, empató 15 y perdió 12. En Medellín, dirigió 19 partidos enfrentando a Nacional en el Atanasio. 10 victorias, 6 empates y solo 3 derrotas. Y con Millonarios, en su primera etapa, jugando de visitante ante Nacional, 4 victorias, 4 empates, ninguna derrota, 10 goles a favor, 5 en contra. De las últimas 15 confrontaciones de Millonarios contra Nacional en Medellín, Millonarios solo perdió 1, ganó 7 y empató 7.
1: No, y además le ganó un título.
0: Pero
1: le
0: además,
1: ganó un título de liga.
0: Le ganó un título de liga y le ganó eliminándolo de la Copa Suramericana, el único partido con Bustos. Y después le ganó en Liga, 15 días después. Es decir, para Nacional, el coco es Millonarios. Pero como la historia no cuenta y todos los partidos son diferentes, ¿cómo se imagina usted el partido Nacional?
1: Pero a veces la historia pesa también.
0: Sí, claro que esa tendencia a veces.
1: Esa tendencia es de marca. Por algo, una época donde el Tolima le ganó como 11 partidos consecutivos Atlético Nacional.
0: Sí,
1: una barbaridad. O no perdió, más bien, porque seguramente hubo empates. ¿Cómo me lo imagino, César Augusto? Yo no creo que, primero que Millonarios se va a ir a encerrar, no lo creo, para nada.
0: Ni va a jugar con 5 defensas, como están diciendo, yo no creo.
1: Y creo que le va a disputar la posición, porque un tipo valiente es Gamero. Gamero no te va a meter el equipo atrás.
0: No.
1: Creo además que por la eficacia, Millonarios tiene uno de los ingredientes que ha venido mejorando en su fútbol, es la eficacia a la hora de recuperar en el medio campo. Creo que esa tarea ha ido evolucionando el equipo. Y lo va a intentar porque el juego de Atlético Nacional se gesta mucho por la mitad. Entonces va Millonarios a tratar de recuperar siempre por la mitad y a mandar balones ya un poquito más vertical desde la mitad con Estupiñán.
0: Claro que creo con Marlos que va a ser... Moreno y con Poveda las puntas también se atacan con calidad en Nacional. No es solo el juego medio, el juego por la parte central.
1: Pero va a estar hoy seguramente va a estar ¿quién? Andrés Sarmiento con Poveda.
0: Yo creo que van Poveda y va Marlos Moreno con Chicho Arango, creo. Pero no sabemos la formación. Ahora, Nacional tiene una ausencia que pesa mucho, la de Morelos, no solo por los goles que pueda hacer, aunque no está en una racha goleadora decidida, no, pero... sino por lo que significa en el complemento colectivo,
1: sí,
0: del equipo.
1: Muy bien.
0: Es un jugador que te abre espacio, que te recibe de espaldas, que se asocia, que toca, y Morelos lamentablemente no está. Yo creo que Nacional va a tratar de salir a arrollar de entrada a Millonarios, y eso a Millonarios le gusta, porque Millonarios es fuerte en el contraataque, en el juego largo, en el juego directo, y ahí podría aprovechar una oportunidad. Lo cierto, Steven, es que es un partido lleno de cosas bonitas, es un clásico ya de enfrentamiento tradicional, y vamos a ver un partidazo esta noche ante 44,000 espectadores en el Atanasio.
1: Entonces yo tengo Franco Armani, Román Reyes, Tecillo, Casco.
0: No, yo tengo a Parra. No, Reyes, ¿tiene a Parra? No, Parra. Parra se quedó con el puesto en Nacional.
1: Ok. ¿Zapata, Elías Cabrera?
0: Zapata y de pronto Felipe Marín, ¿no?
1: Yan Poveda.
0: ¿Será que juega con James, un solo volante de marca?
1: Si juega James.
0: Lucas, no.
1: Si juega James, entonces Yan Poveda, James, Marlos y Chicho. Si juega James.
0: Yo creo que van. A ver, yo creo que él juega con dos volantes de marca.
1: Sí, dos.
0: Y los cuatro de arriba pueden ser Zapata, Marín, hay que mirar cuál otro. No creo que vaya Mateo Zuribe.
1: No, pero a Cabrera no lo va a sacar de la ecuación.
0: No, por eso. Y en los cuatro de arriba, algunos rotando, irían Cabrera, Poveda, Marlos Moreno y Chicho Arango, porque es que además no tiene otro centro.
1: ¿Y si va James, a quién saca?
0: Yo no creo que vaya James.
1: ¿Y si va James, a quién saca?
0: Es que por eso no creo. ¿A quién saca? ¿Usted no saca a Cabrera?
1: No.
0: ¿Usted no saca a Poveda?
1: No.
0: ¿Usted no saca a Marlos?
1: No.
0: ¿Podría sacar a Chicho y llenar el medio campo?
1: No, pero necesito un punta.
0: Necesita un punta.
1: Sí, no.
0: Y Millonarios, con Burray en la portería, Martín, Sergio Mosquera, Barreiro y Sebastián Valencia.
1: Cantado, sí.
0: Ureña y del Castillo.
1: También.
0: Ha venido bien del Castillo. Sí, ese es un jugador interesante que hay que darle confianza porque en esa posición tiene la doble función. Chaverra, Daniel Ruiz y Leo Castro. Y Estupiñán como centro delantero.
1: Ah, Estupiñán no por fuera. Yo sacaría
0: por fuera, sí, y sí. Meta a Leo.
1: Sí, para darle todo, mayor velocidad.
0: Ahí pueden jugar, eso no son posiciones fijas.
1: No, son par nóminas poderosas.
0: Muy buenas. Nóminas extraordinarias y por eso esperamos un gran partido. Ya seguimos.
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1: Antes de hablar de la buena victoria de América y de la moto que me quiero comprar, don Steven, déjeme decirle que ya Independiente Santa Fe puso en el TAS la demanda contra el América por el jugador Jorman Hurtado.
2: Bueno, que les va bien con
1: son
2: eso.
1: Son dos los que están en el TAS, el Inter y el Santa Fe.
2: Correcto.
1: Ahora, este es un proceso
2: largo,
1: que se puede demorar mucho y mucho tiempo. Vamos a ver en qué termina todo. Lo cierto del caso es que hay algo que a mí no me lo sacan de la cabeza.
2: ¿Qué?
1: La DIMAYOR autorizó al América,
2: ¿sí?,
1: a poner a Jorman Hurtado.
2: Pero bueno, aquí somos buenos para el foforro. ¿Usted tiene moto, don César Augusto, o le gusta?
1: No tengo, pero estoy que me compro.
2: En cambio,
1: una.
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1: Don Juan Sebastián Vargas, actualidad de la selección
2: ya,
1: Colombia,
2: moto,
1: que juega
2: moto,
1: el sábado.
3: Sí, sí, señor. Tengo moto, por supuesto. Don César, Steven, oyentes del Pulso, a esta hora ya deben estar recorriendo las 65 millas que separan a Wilmington, Delaware, con Baltimore. Hoy llega el equipo nacional a la sede del partido del sábado 8 de la noche y que tendremos a través del fenómeno del fútbol de Caracol Radio contra la selección mexicana de fútbol. Les dejo este 11 y ustedes me van contando si les parece o no les parece. Es la base,
1: sí,
3: que estaría contra
1: aquí
3: México.
1: Aquí hicimos una apuesta, don Steven y yo.
3: Montero.
1: Ah, sí.
3: Muñoz, Davinson, Lucumí y Angulo. Puerta, Ríos o Castaño. Adelante, más adelante, John Arias, Campas, Cachito o Yacer, y adelante Campas. Suárez.
2: Campas.
3: Que recuerde que él ya lleva.
1: Pero ¿y por qué
3: ya ha estado regularmente?
1: ¿Y por qué Ríos y por qué Castaño?
2: No, no, pero
1: es
2: lo de Campas.
1: Eso es un ensayo, Steven.
3: No, y esos son los de la experiencia.
2: O sea, en vez de poner a Cachito, pongo a Campas. No, pongo a Cachito.
3: No.
2: Que Campas.
3: Yacer o Cachito.
1: Yo creo que van Campas
3: y Cachito.
1: Y Cachito.
3: Claro, yo por eso, el O es Ríos o Castaño o Yacer, vale, o Cachito.
1: Muy bien, don Juan Sebastián, muchísimas gracias. Gracias, Esteban Hernández Arias.
2: Bien,
1: un saludo grande
2: de América,
1: desde San Diego, California, ya.
2: No, los oyentes.
1: Los escucho todos los días y su conversación me hace sentir cerca de casa y cerquita la pasión por el fútbol. Les quiero dejar una pregunta. ¿Quién es el periodista más calidoso jugando al fútbol? Déjeme pensar y se la respondo. ¿Sabe quién fue muy calidoso?
2: El doctor Peláez, mucha
1: fue gente. Calidoso, fue calidoso,
2: sí. Calidoso.
1: Pero vago, no se movía.
2: Ah.
1: No se movía. Era como Carlos López.
2: ¿Sí?
1: ¿Sabe quién fue calidoso?
2: ¿Quién?
1: Esteban
2: Ramírez.
1: Usted lamentablemente no me vio jugar a mí.
2: No, se no vas a inventar acá no, que fuiste muy bueno.
1: ¿Pero quiere que le muestre fotos? ¿Quiere que le muestre?
2: No, pero
1: fotos. Yo no digo que fui muy bueno, pero jugué con jugadores profesionales.
2: Ah, pues sí, porque
1: con
2: siempre.
1: Con Cachirulo Londoño, con Paco Castro,
2: sí, no
1: con Panelo
2: dudo.
1: Valencia.
2: No lo dudo.
1: Con Héctor Darío
2: ¿Pero
1: Peláez.
2: ¿Pero qué aportaste ahí, César Augusto?
1: Después hablamos de ese tema. Raúl Vázquez, les escribo desde Valledupar. Buenos días. Los escucho todos los días, son mi compañía. Trabajo en el sector de la construcción. A veces le dan duro a Millonarios de Barranquilla. Oiga, están saliendo por ahí unas cosas que yo dije del Junior, nunca he dicho eso.
2: Sí,
1: del
2: sí,
1: Junior.
2: Yo he visto esas placas, no. César, pero eso son páginas fake, que inventan cosas para generar clips. Como dijo ayer David González después de la conferencia de prensa, aumentan los clips cuando usted le da palo o cuando
1: se inventa. ¿Y sabe que estuve de acuerdo con él en la conferencia de prensa cuando dijo eso?
2: Dijo, sí, tiró durito.
1: Y Cindy Gamboa, que es el correo por el cual nos escribe el profe Orlando Gamboa desde Cúcuta, le manda un saludo de cumpleaños, lo hacemos con mucho gusto. ¿Le gustó América? ¿Qué tanto? ¿Con cuánto lo califica en la victoria?
2: Con 7 puntos.
1: Ante Águilas, partido que era bravo.
2: No fue.
1: Porque Águilas ha perdido
2: no
1: un partido.
2: No fue el mejor América. No fue tan brillante como en otras oportunidades. Lo vi medido, lo vi contenido.
1: Pero es que el otro equipo, por ejemplo, el equipo que más posesión tiene en Colombia de la pelota se llama Águilas Doradas.
2: Pero Águilas ayer, César, no me gustó tampoco.
1: Se defendió mucho, ¿no?
2: Águilas,
1: atrás.
2: Águilas no generó peligro. No sé, a ver cuántas oportunidades generó, por ahí una.
1: Una, es que creo que sí, una nomás.
2: Pero América, lo que pasa es que faltándole Quiñones en ese tridente Guzmán Murillo.
1: Solo un remate a puerta de Águilas y cinco de América.
2: Sí, pero tampoco fueron los que remates los de América. Ahora, América ganó.
1: Dos balones en los palos.
2: América hizo lo que tenía que hacer.
1: Dos balones en los palos. Y la jugada esa de Rosero que se le pasó a Fernández, pegó en el palo y le quedó al arquero. Casi sí. Lo empacan ahí.
2: Pero no fue brillante hoy América o ayer. Marlon Torres anda un poquito bajo de nivel. Mateo Castillo apenas está llegando, también es cierto, hay que considerar todos esos temas. Jan Lucumí no es ni el 50% de lo que es Quiñones hoy para América, y fue titular. Y Tomás Ángel otra vez tuvo una oportunidad clara de gol y se la perdió.
1: Esa fue una del palo.
2: Sí, y Guzmán es el mejor volante que tiene de llegada que tiene este país.
1: ¿Sabe
2: tiene
1: que
2: 20 goles en 34 partidos. Y si usted aumenta
1: y sume de pases
2: el tema de asistencias y de participaciones en gol, entonces ya no estaríamos hablando de 20, sino de 28 en 34.
1: Sí, Guzmán.
2: Eso es muy alto.
1: Está en un momento alto, y yo espero que esté con la camiseta amarilla algún día, ¿no?
2: Pero dígalo, de la selección.
1: De la selección.
2: Porque pues, la gente puede ir al Bucaramanga o qué. ¿A dónde no, va? Verde, Borussia Dortmund.
1: Es verde, es más verde. Bueno. Es más verde. Bueno, y ayer, en la final femenina, el Deportivo Cali en 25 minutos ganaba 3-0.
2: Parecía paseo,
1: goleada,
2: ¿no?
1: Y de pronto se puso el partido 3-2. Y estuvo cerquitica Santa Fe de empatar.
2: Pero en el segundo tiempo, yo esperaba que como le había puesto 3-2, que en el segundo tiempo eso se apretara más, pero yo creo que están muy cansados los dos equipos.
1: Sí, sí, porque el desgaste, además corrieron como locos.
2: Físico y mental.
1: 10.500 espectadores, buena asistencia. Se nos acabó el tiempo, Steven. Nacional, 12 partidos invicto en casa y 9 victorias consecutivas. Eso asusta.
2: ¿Cómo va a quedar hoy el partido para usted, señor Londoño?
1: Yo ya le dije ayer en la polémica, creo que gana Nacional. ¿Para usted?
2: ¿Marcador?
1: No, tampoco soy el mago de Oz.
2: Millonarios.
1: Está buena la cosa, me lleva 2 puntos. Nos vemos mañana, chao, gracias.
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4: 2:00 p.m. en punto, bienvenidos a Última Hora Caracol. Aquí están las noticias. El vicepresidente José Manuel Restrepo finalizó su discurso ante la Asamblea General de Naciones Unidas. Precisamente al término de este discurso tuvo una videollamada con el presidente Abelardo de la Estrella. Todos los detalles de esta información los tiene Laura Saavedra.
5: Cerca de 25 minutos duró el discurso que el vicepresidente José Manuel Restrepo entregó, en la que empezó agradeciendo por la ayuda de la comunidad internacional para atender a los damnificados por el terremoto. En su intervención, el vicepresidente, en nombre del presidente Abelardo de la Espriella, cuestionó la eficacia de la ONU y su falta de herramientas para combatir el terrorismo y el narcotráfico. Urgió la necesidad de tener mecanismos más eficaces para combatir este delito transnacional.
6: Rechazo tajantemente que los derechos humanos sean usados como bandera que se levanta contra unos y se guarda frente a otros.
5: El vicepresidente terminó su discurso ante la ONU invitando a invertir en Colombia y aseguró que el trabajo del gobierno de Abelardo de la Espriella será lograr que vuelvan a creer en nuestro país.
4: Laura, gracias. La presidenta de la Corte Constitucional, Paola Meneses, confirmó que la sala plena va a estudiar la petición de Colpensiones para que la reforma pensional entre en vigencia el 1 de abril del año 2028. Juan Esteban Quintero.
7: Esta solicitud que hace Colpensiones se suma a otras que hizo en su momento el Banco.
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una hora más de éxito aquí en Caliente 88.4 FM. A todos el saludo bien especial. Bienvenidos, 2 de la tarde, 10 minutos. Alex Villa te acompaña en La Caliente, la emisora que te prende.

0: canción para arrancar esta hora de buenos éxitos. Ya tenemos plato de la tarde 17:17. Oiga, hay una invitación importante el día de hoy. Los vamos a entregar a todos ustedes a través de todas las plataformas digitales y a través de los 88.4 FM. Y les voy a tener mucha información en unos minuticos pendientes porque nos vamos con buena música. Llega buenas canciones. Frankie Ruiz nos presenta deseándote buena música.
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1: 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Un buen Aguardiente Caucano, delicioso, a las 2 de la tarde, 23 minutos, llega algo de buena música, buenas canciones, llega algo de reggaetón en esta tarde caliente. La caliente.

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tenemos las 2 de la tarde, 38 minutos, 2:38. Saludito para toda la gente que hasta ahora se conecta con nosotros en los diferentes lugares, a toda la gente, a todos los oyentes, a todos los que están hasta ahora en casita, los que están en casita, los que están allí en el trabajo, los que están sin duda alguna disfrutando en su oficina. El saludo bien especial, qué bueno que estén con nosotros. Momento para más saluditos, llega por acá información porque se viene el gran campeonato de Minitejo y Choca Perro. 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Ya tenemos las 2 de la tarde, 40 minutos, 2:40 minutos. Y aquí estamos con todos ustedes disfrutando de esta buena programación. Esta es La Caliente, la emisora que te prende, que están escuchando si en esta hora. Ustedes programan las canciones que quieran escuchar. Me voy a ir por acá al WhatsApp. Al WhatsApp. Este es el WhatsApp más caliente de la radio. El WhatsApp más caliente de la radio. Y me voy por acá, el saludito para todos los oyentes que nos van reportando sintonía. Dicen, hola, por favor, para que me regalen una salsa. ¿Cómo te hago entender? Vamos a programarla de una. Son muchas canciones rotas, ole. Me voy con esa de una, ¿sí o qué? Canción que hace Roberto Roena. La canción se llama ¿Cómo te hago entender? Ya tenemos las 2 de la tarde, 40 minutos, 2:41. Cambié el reloj rápidamente y me voy con oyentes, pero antes me voy con canciones. ¿Cómo te hago entender? Buena canción a ritmo de buena salsa. Esto se llama ¿Cómo te hago entender? La hace Roberto Roena. Ya tenemos las 2:41. Swing a La Caliente. Alex Villa te acompaña.

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Esto me encanta, lo hace Calibre 50. Esto se llama Si te pudiera mentir, algo de buena música de banda. 3:03. Iniciamos la segunda y última hora. Este bloque de canciones en la programación que tiene siempre la caliente. Alex B, te acompaña.

tenemos las 3 de la tarde con 17. Oiga, les tengo invitaciones por acá por este lado. Voy a saludar a los oyentes que nos reportan sintonía. Pero aparte de saludar a los oyentes, voy a invitarlos, voy a antojarlos hoy. 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Hoy juega Nacional frente a Millonarios. Partidazo, clásico a las 7:30 de la noche por la Liga. Partidazo, yo partidazo. 3 de la tarde con 18, algo de buen reggaetón. Esto me encanta, lo hace de la gueto y Randy. La canción se llama La Sensación del Bloque. Buenas canciones. Suena La Caliente. Alex Villa te acompaña en esta tarde.

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1: Esa canción me encanta, algo de buena música tropical a las 3:22. Eso me encanta, se llama No Quiero Envejecer. Suena la música, suena las canciones, está la caliente.

0: bailarnos este sabroso tropical. Las 3:24, me tomo un aguardiente caucano de ese delicioso en esta tarde.
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algo de buena música vallenata. Esto me encanta, eso es un clásico, hace Romaldo Brito, se llama Embrujo. Tenemos las 3:25. Suena la música, suena las canciones, suena la caliente al aire en este jueves. Esperámoslo al fin de semana.

0: ¡Sí, señorazo! Buenas en paz.
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día, que estoy con ustedes 3 de la tarde, 40 minutos. 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Esto me encanta, lo hace Gilberto Santa Rosa, el caballero de la salsa. Llama que alguien me diga, buena música, buenas canciones. Suena La Caliente, ya viene algo de reggaetón. La Caliente.

que avanzamos, ya tenemos las 3 de la tarde, 49 minutos, 3:49 minutos. Oyentes en todos los lugares y hasta ahora se conectan con nosotros. Un saludo bien, pero bien especial. 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Saludos bien, pero bien especial a todos los que nos están reportando, a toda la sintonía. Saludos bien especial a toda la familia Vasco, a Berney García, a Ernesto Castrillón, que están en sintonía con nosotros. El saludo bien, pero bien especial. Llega más que música, algo de cumbia. Esto lo hace los Tupamaros, me encanta. Llama Noche de Cumbia 350. Escuchas La Caliente.

que es que me tomo uno ya. Hoy es jueves, ya que fue madre. Esto me encanta, no hace el charrito negro. Se llama No Insistas Más. Por favor, ya no me insistas. La canción, yo te digo. 3:54, yo me voy despidiendo, muchas gracias. Aquí estamos en La Caliente. Ya vengo para despedirme del todo. Ustedes sigan en sintonía de la mejor emisora. Esta es La Caliente, 88.4 FM, la que te prende todos los días. Feliz tarde para todos.

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Está escuchándose también la mejor, por supuesto, a esta hora de la tarde. Hola, mi gente linda, mi gente chévere, si estoy bien por acá, si me está escuchando por allá o no, dígame, cuénteme, a ver, dígame, analíceme, coménteme, que me encanta escucharlos a todos ustedes, nuestros oyentes, a las 4:18, buena tarde, saludos súper cordial en esta tarde deliciosa, tarde de jueves, hoy estamos a 24 de este mes de septiembre, sí se va, ¿no? Se va, ya saben ustedes, ¿no? Se puede decir que estamos ya prácticamente en la recta final de este mes, mes de amor y amistad, mes de alegría, mes de muchas cosas maravillosas, mes de que decimos gracias, Dios mío, por la nueva oportunidad nuevamente de estar aquí con nuestros oyentes, 4:19. Voy de una vez por todas a habilitar mi línea para que usted de igual manera se comunique con nosotros desde este preciso momento, desde este preciso instante. Ya estábamos por acá, venga, déjeme, yo lo activo por acá. Una vez para que solicite su canción favorita y me diga cuál es, cuál le gusta, cómo le gusta, dónde le gusta, pues sencillamente los invito a todos ustedes para que participen, porque la programación está súper chéverísima, porque tenemos de todo para todos los gustos. No, mentira, si ustedes son amantes del vallenato, pues aquí está, aquí está. Si le gusta la música como esta que viene enseguida, pues se le tiene, no hay ningún problema. Si usted es de las personas que le gusta la cumbia, la tecnocumbia, la caucana, le gusta la música tropical, entre otras, pues aquí estamos hasta las 6 de la tarde. Esta es La Tripleta.

0: le zampamos dos en una, ¿sí o qué? De una vez, a las 4:26. Recuerde muy bien que tenemos también la super invitación para todos ustedes, nuestros oyentes. 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Recuerden muy bien para toda la gente que se encuentra en el comercio, que está disfrutando con nosotros una tarde deliciosa. ¿Cómo está tu tarde?
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0: Dice por acá, un poquito como agotaditos. Otras personas dicen agradecidos con Dios. Muy, muy agradecidos todo el tiempo, todo el tiempo. O sea, siempre hay que tenerlo en cuenta. Momentos buenos, momentos malos, siempre. Gracias, Padre Eterno. 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

0: opción para disfrutar de fin de año también, ya que estamos a finales de este mes de septiembre. Yo sé que muchos de ustedes ya se van programando, ya se está programando también el comercio para comenzar ya con sus cosas, con las ventas, con las compras. Algunas de las personas que tienen la oportunidad de igual manera. Hay algunos colombianos que no son tan identificados como colombiano. Buen colombiano que se respete, todas las compras las deja para último momento, ¿verdad? Pero algo, otras personas que ya se están adelantando haciendo sus respectivas compras, por eso es muy importante que lo tengan en cuenta desde ya. Si tienen la oportunidad, si tienen el dinero, pues ya saben ustedes que en diciembre siempre se incrementa más en los gastos. Que yo quiero regalar el regalito, que quiero entregarle el estrene para mis hijos, que quiero el estrene para mi esposa, para mi esposo. Mucho. 4:45, y si lo podemos hacer desde ya sería súper, y si podemos activar el comercio, ayudarnos un poquito, sería excelente. ¿Cómo es? 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Tenemos más información para todos ustedes a esta hora. Recuerde muy bien, 4:46. A ver, yo por acá le tenía una información, pero se me desapareció. Se me fue. No puede ser. Me va a tocar desde por acá. Venga por ahí. 4:46. 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Que me gustó de aquí es que si van a llevar el hombre que lleva a su pareja, hombre que lleva a su mujer, su esposa, su novia, la que ya se sabe, pues tendrá premio sorpresa. Está bueno, ¿ah? Hasta esto ya lo estamos viendo. Hablando de todos los premios, los regalos y las sorpresas también que le tenemos para toda nuestra gente linda, cuéntame usted cómo me le fue en amor y amistad, ¿no? Pueden hacerlo este fin de semana. Chichis, a mí me pagan el 25, listo, ya le pagaron ayer, entonces, perdón, le van a pagar mañana, entonces pueden comprarle ese fin de semana el regalo para entregarle a esa personita, ¿sí o qué? De una, que no se complique la vida, de una. 4:47, nos vamos rápidamente para Microsystem, en el Centro Comercial Pulmito y Golosada, en el segundo piso de La Plata Huila. 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A ver, ¿cómo vamos con los mensajes a través de nuestra línea WhatsApp? Oye, y a propósito, yo estoy como un poquito extrañadita. Ustedes no me quieren comunicar conmigo. Cuénteme, ¿qué les disgusta de mí, ah? Me doy luz verde para que me digan, oye, usted no me gusta cómo habla. Ay, no. Acepto las críticas constructivas. 321-620-6194, nuestra línea para que usted se comunique, para que usted me diga de dónde están llamando, qué están haciendo. Recuerde muy bien que es muy importante para nosotros saber de dónde nos están escuchando. Muy importante. Saludo muy especial para toda la familia Velasco. Saludo para Mabel, de igual manera para toda esa gente linda que se encuentra en este momento disfrutando de la mejor compañía. Esta es La Tripleta. La Tripleta.
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0: canción de la Virgen de la Merced. Esa es la canción que muchos hoy estamos hoy. Hoy es 24 de mes de septiembre. Dice por acá, ¿no? A mí siempre me gusta saber qué día se festeja hoy. Bueno, hoy se festeja que estamos vivos, que estamos bien, gracias a Dios. Hoy 24 de septiembre se festeja el Día de la Virgen de la Merced. De la Merced, ¿sí?
1: De las Mercedes.
0: Patrona de los
1: reclusos.
0: Esto es lo que se está llevando a cabo, importante para la Iglesia Católica, celebración especial para la Nuestra Señora de las Mercedes. Se recuerda muy bien que esta es la Virgen de los reclutas, de los que se encuentran privados de la libertad, de los que se encuentran en las diferentes cárceles, de igual manera de los que se encuentran en este momento pues privados de en cualquiera de los sentidos de la libertad, la Virgen de la Mercedes, siempre los encomendamos. ¿Se han dado cuenta ustedes que también la Virgen del Carmen es para los devotos, de igual manera para todos los conductores? Mejor dicho, hay una cantidad, pero sinceramente en esto ayuda muchísimo. Así que todas las personas que me están escuchando, las virgen de las diferentes cárceles, no solamente de Belalcázar, sino que también de diferentes sectores, pues les mandamos un saludo fraternal para todos ustedes, un saludo, un abrazo enorme. Bueno, y próximamente tendrán una libertad, ¿sí? Independientemente cuál haya sido lo que hayan cometido, nosotros como seres humanos no tenemos derecho a juzgar, más sí, obviamente tienen ustedes también el derecho o tienen la oportunidad de pedirle a la patrona de los reclusos, así se llama. Así que todos ustedes ya saben que hacen parte hoy de la Virgen de las Mercedes. Se festeja en la Virgen de las Mercedes, hoy como es 24 devotos de la Virgen de la Merced. Ahí está, 4:48, déjala escuchar toda, Gigi.

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0: canción que me estaban solicitando mis oyentes es la canción que voy a complacerlos y que es la canción de la agrupación Néctar. Néctar, Néctar, Néctar. Ahí se llama Pecadora. 5:17. Están en este momento en sintonía los diferentes establecimientos comerciales, me están escuchando, pero antes también tengo una información muy importante. Aviso importante para toda la comunidad. Se informa a toda la comunidad que hoy, 24 de septiembre, se realizará el cierre de la vía que conduce a la vereda La Mesa de Belalcázar debido a los trabajos de pavimentación. Se recomienda tomar vía alterna por el barrio Villa del Norte, sector Panamericano, por el lado de la Chichería. Importante que esta vía alterna no se permite el paso de motocicletas o solamente se permitirá el paso de motocicletas, así es la cosa. Agradecemos a todos los usuarios de la vía por tener en cuenta esta información y tomar precauciones necesarias. Información que estamos haciendo llegar, aviso importante para toda la comunidad para que lo tengan en cuenta.
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0: 5:19, está sonando y está pegando súper fuerte, está pegando súper durísimo ahora con una súper programación que le tenemos para toda nuestra gente linda, por si acaso usted no se ha dado cuenta. Tenemos locutores que están animándonos durante todo el transcurso del día, eso es lo que consta. Pero me encantaría más saber si nos están escuchando. Hagan un reporte de sintonía en este momento. Vamos a habilitar la línea, la que siempre está. No hemos cambiado. No se vaya a preocupar a decir, no, lo que pasa es que Gigi, yo estoy marcando la línea. No, señores, envíeme su nota de voz, envíeme su mensaje a través de la línea WhatsApp 321-620-6194. Y pues motívenme. Yo es aquí motivándolos y ustedes. No, así no es. Así no son. Quiero motivación de ustedes, mis oyentes. Hágale, solicite su canción, envíe su mensaje. Dígale a esa persona que todavía estamos en mes de septiembre y durante todo el transcurso de estos meses, últimos meses de este año 2026, cuánto la quiere, es importante. O dígale, dedíquele una canción como esta también. Puede ser, ¿no? Que algunos están sufriendo una decepción, un amor que no les conviene. No. Pues ahí está el error de los gigantes vallenatos. 5:20, aquí estamos a través de la tripleta.

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0: 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Y 4 minutos, ya tenemos más información para todos ustedes. 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Más información que tenemos para todos ustedes en esta tarde deliciosa, tarde de viernes. 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Aquí estamos, mis oyentes. 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
1: Para amarte como es la canción del gran Martín Elías, 10 canciones o 10 razones para decirte a ti cuánto te amo, cuánto agradezco a Dios por tu presencia. 5:56, un agradecimiento muy especial también a toda la gente que ha estado con nosotros, también pendiente de la programación, disfrutando con nosotros desde muy temprano. Gracias. Muchas gracias. Recuerdo muy bien que todos ustedes, la gente que ha estado siempre pendiente de la programación, que nos ha estado enviando sus mensajes, que nos ha estado ahí pendientes de igual manera. Hay algunos que de los oyentes que son pasivos, hay otros que no. Hay otros que dicen, no, nada más yo me quedo por acá, tranquilito, suavecito. Mucha atención. Tenemos el último comunicado.

0: 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Mis oyentes, ya saben ustedes que nos volvemos a escuchar mañana, si Dios lo permite. Nuevamente estaremos con todos ustedes, la gente chévere, muchas gracias. Sigan en sintonía, la mejor, somos La Caliente. Disfruta de tu tarde deliciosa.
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1: De la tarde y 46 minutos. ¡Sube!

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